0: escuchando, Señor amado, este programa radial, Padre eterno, bendito Dios, y le pido, Señor, que sea usted con cada uno de ellos, Señor, así como le pido que sea usted con nosotros, Padre Santo, en este tiempo, Señor. Sea usted usando nuestros labios, Señor, nuestra boca para hablar de ti. Coloque palabras en nuestros labios con denuedo, con gracia, Señor bendito, para llegar, Padre Santo, a través de la palabra a esos corazones, Señor, que tienen necesidad de ti, Padre. Te lo pedimos, te lo rogamos en esta hora, en el nombre poderoso de tu Hijo amado, Jesucristo.
1: Amén.
0: Amén. Como decía mi esposo, ¿cierto? Donde su palabra dice que donde hayan dos o tres congregados, allí está Él, ¿cierto? En medio nuestro. Y esa es la promesa que creemos y que tenemos el día de hoy. Amén. Que donde hay dos o tres congregados, allí está Él junto a nosotros. Y le creemos a Él. Le creemos a Él, ¿cierto? Porque Él es ahora, porque Él es bueno, porque Él es santo, Él es todopoderoso. Habíamos tenido unos pequeños inconvenientes ahí con nuestra, ¿cierto?, plataforma, pero ya lo solucionamos. Así que seguimos, ¿cierto?, dando gracias al Señor. Y la palabra del Señor dice, cuán bueno y cuán delicioso es habitar los hermanos juntos en armonía. ¿Cierto? Y quizás hoy no estamos en esa comunión viéndonos, ¿cierto?, personalmente, pero a través de estos medios, ¿cierto?, podemos tener comunión en el Señor. Y como dice, cuán delicioso es habitar los hermanos juntos en armonía. ¿Cierto? Aquí escuchamos palabra del Señor, interactuamos, aquellos que nos siguen a través de nuestra plataforma de Facebook, ¿cierto? Y aquellos que están a través de nuestra radio La Amistad también nos escuchan y también tienen la posibilidad de poder solicitar una oración. Si quiere contar un testimonio, si quiere saludarnos también, lo puede hacer a través del número de teléfono de nuestro Radio La Amistad, que es el 4429-97-157. Así que es cierto, si usted tiene alguna petición de oración, la puede hacer a través del teléfono de nuestra Radio La Amistad. Y por supuesto, aquellos que se conectan a través de Facebook también nos pueden ir escribiendo, ¿cierto? Porque ahí le vamos saludando en esta tarde. Queremos, ¿cierto?, bendecir el nombre del Señor por un día más, como le decía anteriormente, porque Él ha sido bueno, porque nos permite terminar una semana de trabajo, una semana que no ha sido fácil para muchas familias, ¿cierto?, de nuestro Tomé, no ha sido fácil debido a las condiciones del tiempo, pero creemos que el Señor está ahí con ellos, ¿cierto?, creemos que el Señor es el que nos cuida, de todo lo que está aconteciendo.
1: Amén.
0: Amén.
1: Dios es bueno. Amén. Dios es bueno porque Él está con nosotros. Él nos guía, Él nos da la posibilidad de poder estar bien en nuestros hogares a medida que podemos.
0: Sí, amén.
1: Es bueno porque nos llena con su palabra día a día, nos dice cómo poder seguir caminando, cómo poder buscarle. Y también la palabra en Salmo 133 dice, mirad cuán bueno y cuán delicioso es habitar los hermanos juntos en armonía.
0: Amén.
1: Es como el buen óleo sobre la cabeza,
0: sí, amén,
1: el cual desciende sobre la barba de Aarón, y baja hasta el borde de sus vestiduras.
0: Amén.
1: Amén. Que es hermoso poder estar nosotros como hermanos, como hijos de Dios, poder estar en armonía, porque necesitamos estar, hasta en nuestra familia, necesitamos estar en armonía, porque necesitamos que la presencia de Dios esté en nuestro hogar, que esté en nuestras vidas, que podamos ser realmente lo que Dios quiere que seamos para Él. Porque sin Él nosotros no podríamos avanzar en nada de lo que podemos humanamente querer hacer, pero Él es quien nos da el visto bueno, como se le podría decir, es como el supervisor de nuestras vidas. Amén.
0: Amén, amén, así es, ¿cierto? Es importante poder, cierto, ser dirigidos por nuestro Señor Jesucristo, y Él nos pide, cierto, que podamos, como decía mi esposo, caminar de una forma correcta, cierto, y servirle de una forma correcta, siempre siendo guiado por su Espíritu Santo, cierto, quien redarguye nuestros corazones cuando estamos haciendo lo incorrecto. Así que el Señor bendiga a todos aquellos que se van conectando. No logro ver a mi hermana Greti Vines, la logro visualizar en Facebook. Que el Señor le bendiga. A nuestra hermana Catalina Cabrera también está ahí conectada. Que el Señor les bendiga, ¿cierto? Como siempre, invitarles a poder compartir este programa radial para que la bendición, ¿cierto?, alcance para todos. A través de estos medios, ¿cierto?, podemos compartir la palabra del Señor de manera internacional. Así fue como, ¿cierto?, hace un tiempo atrás pudimos hacerlo desde Argentina, ¿cierto?, quien ahí, nuestro primo nos compartía su testimonio de vida, ¿cierto?, que no fue fácil, no ha sido fácil, pero Dios es con él. Y eso es hermoso, poder testificar de lo que Dios hace en nuestras vidas, y no testificamos solamente de lo hermoso, de lo bonito que hace el Señor con nuestras vidas, también testificamos, cierto, de los momentos difíciles que Dios permite que vivamos. Pero hay algo muy importante, y es que Él siempre está en medio nuestro, en medio de la dificultad, como le decía al principio, en medio de la bendición también. Dios está ahí siempre con nosotros, ¿cierto?, guiándonos, acompañándonos. Muchas veces nos sentimos solos, muchas veces sentimos que no hay nadie a nuestro alrededor, incluso dudamos de que Dios esté con nosotros, pero ahí el Señor, ¿cierto?, cada día nos recuerda que sí, Él está. Muchas veces está en silencio, porque es su forma de trabajar también, y aunque sea difícil entenderlo, pero sí, Dios también trabaja en medio del silencio. Y es hermoso ese trabajo, aunque para nosotros parezca desesperante, porque siempre queremos, cierto, que el Señor nos hable a través de su palabra, a través de un instrumento, y siempre esperamos que el Señor nos hable, y muchas veces el Señor guarda silencio, pero eso no significa que Dios no está. Y no significa que Dios no está trabajando, sino que Él está en silencio, obrando, ¿cierto?, conforme a lo que Él quiere, conforme a su voluntad. Así que es importante, ¿cierto?, poder transmitir este programa, compartir este programa radial, para que sean muchas más las vidas, ¿cierto?, los hogares donde llegue la palabra del Señor. Hoy en día es muy importante invitar al Espíritu Santo, como decía mi esposo, a los hogares, a habitar en medio nuestro, a dejarlo entrar en nuestros corazones y también en nuestro hogar.
1: Amén.
0: ¿Cierto? Porque es necesario porque así Él nos guía, y podemos ver muchas veces, cierto, hogares con paz, hogar con tranquilidad, mediante la presencia del Espíritu Santo, cierto, en nuestros hogares. Así que el Señor les bendiga. Vamos a pasar a una alabanza en esta tarde. Amén.
2: 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Necesidad de tu Espíritu y de tu presencia, Dios.

0: Dios les bendiga. Bueno, le damos las gracias a Dios porque Él está aquí. Como decía la alabanza, sumérgeme. Sumérgeme en el río de tu espíritu. Amén. Y hoy es un día hermoso porque venimos a poder a llevar la palabra de salvación. Esta palabra hermosa, esta palabra que renueva, esta palabra que sana, la palabra que liberta. Es una palabra que le da nueva vida a nuestro cuerpo, a nuestra vida, a nuestro espíritu. Y nos levanta día a día para poder continuar en este camino. Amén. Dios bendiga a mi esposa.
1: Amén. Amén. Hermosa alabanza. Y meditaba en ella, ¿cierto? Mientras mi esposo hablaba a través de las redes sociales. Meditaba en ella. ¿Cuántos corazones hoy en día necesitan del Señor? ¿Cuántos corazones están secos y sedientos del Señor? Pero muchas veces se hace difícil llegar al Señor por las circunstancias, por lo que nos rodea, por las personas que nos rodean. Muchas veces es difícil acercarnos a Él. Y lo digo por experiencia propia, porque cuando el Señor tocaba mi corazón, se me hizo muy difícil llegar a Él, por lo que me rodeaba,
0: por la situación,
1: la circunstancia, las amistades quizás. Pero como decía la alabanza, a pesar de todo eso que no me permitía, ¿cierto?, acercarme al Señor, había un corazón seco, sediento de Él. De escuchar de su palabra, de conocer su Espíritu Santo, de sentir las caricias del Espíritu Santo. Y bueno, y Dios es bueno, ¿cierto? Y Él tomó los medios que Él encontró necesario y justo para que yo me acercara a Él. Así que hoy quiero compartir una palabra hermosa que el Señor trajo a mi corazón hace como una semana atrás. Y no entendía mucho la palabra en el momento, pero Dios sabe por qué lo hizo. Dios sabe por qué colocó esa palabra, es cierto, en mi corazón, y la empecé a trabajar, y hoy día yo las quiero compartir con ustedes. Así que vamos a pasar, cierto, ya a la palabra del Señor, que se va a encontrar en el libro de Romanos 8:26. El libro de Romanos 8:26. Capítulo 8, versículo 26. Amén. Les voy a dar el minutito, ¿cierto?, para que lo busquen. Romanos 8:26. Amén, que el Señor les bendiga a todos los que están conectados. Le vamos a dar lectura, es cierto, a la palabra del Señor, y la palabra del Señor dice así: y de igual manera el Espíritu nos ayuda en nuestra debilidad, pues ¿qué hemos de pedir como conviene? No lo sabemos, pero el Espíritu mismo intercede por nosotros con gemidos indecibles, ¿cierto? Qué bueno es el Señor. Oramos al Señor por esta palabra. Padre amado, Padre eterno, en el nombre de Jesús, Señor amado, tu palabra fue leída, Señor amado. Bendito Dios, en esta hora, Padre Santo, exhortaré, Señor, lo que tu Espíritu Santo traía a mi corazón, Señor amado. Bendito Dios, mediante esta palabra, sea usted guiándome, sea usted usando mi vida, Señor Jesús, para hablar de esta palabra, Señor amado. Bendito Dios, porque solamente usted conoce el por qué la ha traído a mi corazón para yo poderla compartir, ¿cierto?, con quienes hoy están conectados en esta tarde, Señor. Guíanos, Señor, mediante tu palabra en esta tarde. Habla a nuestros corazones, Señor. Te lo pido, te lo ruego en el nombre poderoso de tu Hijo amado, Jesucristo. Qué hermosa palabra del Señor, ¿cierto? Y qué hermoso es leer cuando Dios dice que El Espíritu Santo nos ayuda en nuestra debilidad. Y wow, ¿y cuánto quizás hoy nos encontramos débiles? ¿Cuánto quizás hoy se encuentran agotados? ¿Cuánto hoy pueden decir quizás ya no tengo fuerzas? Ya no tengo fuerzas, ya no quiero seguir, ya no quiero avanzar. Y no solamente lo hablo en el ámbito espiritual, sino que también laboral, sino que también familiar, ¿cierto? Porque Dios conoce lo que cada uno de nosotros vive en nuestro día a día. Y como le decía anteriormente, no solamente hablamos de debilidad en el ámbito físico o en el ámbito laboral, sino que también habla de nuestras limitaciones espirituales y emocionales. Muchas veces, ¿cierto?, nos sentimos agotados. Pasa mucho, y lo hemos conversado anteriormente en otros programas pasados, de cuando le pedimos al Señor algo y esa respuesta no llega. Y Dios habla a nuestros corazones, ¿cierto? Dios habla a nuestras vidas y nos da una promesa. Nos da una promesa tan importante para nuestras vidas. Y en ese gozo, en esa alegría de recibir esa palabra, esa promesa, ¿cierto?, nos disponemos a buscar más del Señor. Pero vemos que el tiempo pasa, vemos que los días pasan, vemos que los meses pasan y la promesa del Señor no la vemos. Y es ahí, ¿cierto?, cuando empiezan a decaer nuestras fuerzas. Es ahí cuando nos empezamos a debilitar espiritualmente y emocionalmente. Es ahí cuando dejamos de buscar del Señor con la intensidad que buscamos el primer día desde que el Señor hizo una promesa sobre nuestras vidas. Y ya hay momentos en que estamos así. Hay momentos en que estamos cansados, quizás confundidos, heridos quizás por alguna circunstancia, y no sabemos cómo acercarnos a Dios. Y más que acercarnos a Dios, nos alejamos del Señor. Y es importante entender, ¿cierto?, que como le decía anteriormente, el Espíritu Santo siempre está. El Señor siempre está ahí. Aunque esté en silencio, pero Él está ahí. Y muchas veces, ¿cierto?, hacemos promesa, pedimos algo al Señor y esa espera es eterna. Como lo dice en el versículo anterior, el versículo 25, dice: pero si esperamos lo que no vemos, con paciencia la guardamos. Pero esa paciencia en algún momento se termina, o esa paciencia en algún momento se debilita. Pero el Espíritu Santo, ¿cierto?, conoce todas las cosas. Y por eso que dice en el versículo 26, y de igual manera el Espíritu nos ayuda en nuestra debilidad. A causa de esa espera que quizás no llega, quizás estamos esperando una respuesta del Señor, quizás le estamos pidiendo algo al Señor y no vemos esa respuesta y nuestras fuerzas se desvanecen, nuestras fuerzas se van agotando, nuestra comunión con el Señor de igual manera se va debilitando. Y nos inquietamos, ¿cierto? Y nos inquietamos porque lo que nosotros pedimos, lo que nosotros esperamos recibir del Señor, no llega. Y es ahí, ¿cierto?, donde estamos propensos, estamos débiles y somos presa fácil para, ¿cierto?, el enemigo. Y es ahí muchas veces en nuestra alejanía con el Señor, es ahí cuando, y en esa debilidad, es ahí cuando el enemigo viene y habla a nuestra mente. Y nos dejamos contaminar porque no tenemos las fuerzas para avanzar, no tenemos las fuerzas para clamar, no están las fuerzas, ¿cierto?, que nos permiten seguir confiando en el Señor aunque nada veamos. Pero la palabra también dice que el Espíritu nos ayuda en medio de nuestra debilidad. Y podemos ver, ¿cierto?, que en el libro de Corintios, en 2 Corintios, el capítulo 12, versículo 9, dice: La palabra del Señor, bástate mi gracia, porque mi poder se perfecciona en la debilidad. En la debilidad. Y qué importante, cierto, es tener al Espíritu Santo. Porque si no tuviéramos al Espíritu Santo que intercede por nosotros, aún estaríamos y nos sentiríamos más débiles. Porque la palabra del Señor dice que Él intercede por nosotros en nuestra debilidad. Porque Dios conoce nuestras vidas. Y no es malo sentirse débil muchas veces porque somos humanos. Pero lo importante es no quedarse estancado en esa debilidad, no quedarse estancado.

El Espíritu Santo, ¿cierto? Nos ayuda en nuestra debilidad. Porque dice que, pues, ¿qué hemos de pedir como conviene? ¿Cierto? Y ahí es cuando yo les mencionaba que muchas veces le pedimos algo al Señor y esperamos que el Señor cumpla. Pero no le preguntamos si la petición que tenemos ante Él está conforme a su voluntad. No preguntamos al Señor qué es lo que Él piensa de esa petición que nosotros le tenemos. Simplemente la hacemos y con confianza, ¿cierto? Creemos que Dios la tiene que responder así como nosotros la pedimos. Pero sin preguntarle dirección al Señor o sin decirle, Señor, yo te pido esto o te pido por esta situación, pero hágase su voluntad. Muchas veces condicionamos al Señor de que Él haga o nos dé lo que nosotros pedimos. Pues no es así, ¿cierto? Y es ahí donde, bajo nuestra percepción, es que nos debilitamos, ¿cierto? Esperando la respuesta del Señor y esa respuesta no llega. Pero el Espíritu Santo dice, pues, ¿qué hemos de pedir? La palabra dice, pero ¿qué hemos de pedir como conviene? No lo sabemos, pero el Espíritu mismo intercede por nosotros con gemidos indecibles. Y qué importante, ¿cierto?, es tener al Espíritu Santo en nuestras vidas. Qué importante que, ¿cierto?, cuando Jesucristo vino a esta tierra, al momento, ¿cierto?, de partir, haya dejado el Consolador. Porque es el que intercede por nosotros ante toda situación, ante toda oración, porque muchas veces oramos, pero no sabemos cómo oramos. Pedimos, pero como dice la palabra del Señor, no sabemos qué es lo que pedimos. Yo he escuchado muchos testimonios de hermanos y hermanas en la fe que le han hecho una petición al Señor y el Señor ha respondido. Y después se han sentido arrepentidos de lo que le pidieron al Señor porque se dieron cuenta que estaban pidiendo mal. Y por eso es importante, ¿cierto?, tener al Espíritu Santo, que Él intercede por nosotros, porque Él entiende la necesidad, porque Él entiende de mejor manera la petición, ¿cierto?, y es nuestro intermediario. Y en medio, ¿cierto?, de esa petición, en medio de esa espera, nos debilitamos, como le decía anteriormente, y os pedimos lo que le anhelamos al Señor en nuestros corazones, pero nos olvidamos de pedir conforme a la voluntad del Señor. Y la palabra del Señor habla del apóstol Pablo. Amén. Que él le pidió al Señor, ¿cierto?, que le quitara el aguijón en su carne. Pablo, dice la palabra del Señor, que le rogó al Señor 3 veces que le quitara su aguijón. 3 veces. Que quizás debió haber sido desesperante para Pablo lo que estaba viviendo. Y dice que la palabra del Señor que le pidió que se lo quitara, ¿cierto?, ese aguijón, que quitara ese sufrimiento que lo atormentaba. Pero el Señor le dijo no, que no se lo iba a quitar. Y le dijo, bástate mi gracia, como decía, ¿cierto?, la palabra anterior en 2 Corintios, bástate mi gracia porque mi poder se perfecciona en la debilidad. Y es aquí donde yo quiero llegar, mis hermanos, porque muchas veces vemos la debilidad como algo malo. Sentimos que somos débiles y muchas veces nos sentimos fracasados. No, no sirvo. No le puedo servir al Señor de esta manera porque soy débil. No puedo tener este trabajo quizás porque soy débil. No puedo tener esta bendición porque no me la merezco, porque no soy capaz. Pero la palabra del Señor dice que su poder se perfecciona en la debilidad. Y también su palabra dice que cuando, cierto, somos débiles, amén, también somos fuertes. Porque nuestra condición no depende de nosotros, sino depende del Señor. Porque es Él el que renueva nuestras fuerzas cuando estamos débiles. Es Él el que nos levanta. ¿Y sabe por qué es tan importante entender esta palabra? Porque muchas veces creemos que las cosas acontecen porque nosotros

0: nos esforzamos. El Señor me usa porque yo ayuno todos los días y oro todos los días a las 3 de la mañana. Y es por eso que el Señor me usa. Yo tengo esto por mis propios medios. Tengo el trabajo, tengo la casa, tengo el vehículo y tengo la familia que tengo porque yo me esfuerzo cada día por levantarme temprano, cumplir con mi trabajo, por juntar mis ahorros y comprarme mi vehículo y por formar, ¿cierto?, una familia que tengo porque yo cultivo esa relación. Y que equivocados estamos, mis hermanos, porque todo proviene del Señor. Porque Él es el que nos da todo, incluso Él, por su misericordia, permite que nosotros cada día en la mañana abramos nuestros ojos, porque dependemos de Él. Y si a Él le place que el día de mañana nuestros ojos no sean abiertos, no se abrirán. Porque Él es el dueño de todo. Él es el dueño de todo, de la tierra, del cielo, de todo. Y de nuestras vidas. Porque Él nos creó, Él nos hizo. Y su palabra dice, ¿cierto?, que en nuestra debilidad, Él ahí actúa.
1: Amén.
0: Él ahí nos perfecciona. Y si usted hoy se siente débil, si usted hoy se siente sin fuerzas, si usted hoy dice, no puedo, no sirvo, no tengo las capacidades, tómese de esta palabra. Tómese de esta palabra y gócese en medio de su debilidad. Gócese. Porque el Señor, en medio de su debilidad, Él actuará. Y Él lo levantará. Podemos ver, ¿cierto?, muchos hombres en la Biblia que se sintieron débil, que se sintieron agotados. Y que también le pidieron al Señor, como lo dice su palabra. Pero le pidieron mal. Porque como dice el versículo 26, y de igual manera el Espíritu nos ayuda en nuestra debilidad. Pues qué hemos de pedir como conviene, no lo sabemos. Pero el Espíritu mismo intercede por nosotros con gemidos indecibles. Y hubieron hombres de la Biblia, profetas, que estando, ¿cierto?, que están en el Antiguo Testamento, que también le pidieron al Señor. En su condición de debilidad, hicieron peticiones al Señor. Por ejemplo, tenemos al profeta Elías, que pidió la muerte en un momento de profunda depresión y agotamiento. Lo dice la palabra del Señor. De profundo agotamiento, de profunda depresión por lo que él estaba viviendo, ¿cierto? Porque el Señor muchas veces nos envía a entregar palabra, a hablar. Pero muchas veces el Señor nos usa. Pero quizás los corazones a los que Dios nos permite hablar, quizás están duros y quizás no quieren recibir palabra del Señor. Y es ahí donde nosotros decimos, pero Señor, si yo le hablé y nada aconteció. Pero el Señor dice que Él nos usa para plantar, ¿cierto?, la semilla sobre esa tierra. Pero el que la riega, el que la cultiva, no somos nosotros, sino que es Él. Y este profeta, ¿cierto?, dice que le pidió al Señor que le quitara la muerte, perdón, que le quitara la vida en un momento de profunda depresión y agotamiento tras ser amenazado por la reina Jezabel. ¡Wow! Que quizás sintió temor el profeta, me imagino, ¿cierto? Temor, angustia de que estaba siendo amenazado de muerte. ¿Cómo era posible esto si Dios lo había mandado, ¿cierto?, a hablar al pueblo, a profetizar al pueblo, y lo estaban amenazando de muerte? Y dice la palabra del Señor que este profeta huyó al desierto y le pidió a Dios que le quitara la vida. ¿Cierto? Que le quitara la vida. Imagínese, mi hermano, esos hombres de Dios eran tremendos profetas usados por el Señor. Pero aún así sintieron debilidad, aún así sintieron miedo. Miedo de lo que estaban viviendo. Y lo podemos encontrar, ¿cierto?, en Primera de Reyes, capítulo 19, versículo 4. Y dice, y él se fue por el desierto un día de camino y vino y se sentó debajo de un enebro. Y deseando morirse, dijo, basta ya, oh Jehová, quítame la vida, pues no soy yo mejor que mis padres. Y echándose debajo del enebro se quedó dormido. Y he aquí luego un ángel le tocó y le dijo, levántate, come. Entonces él miró y he aquí a su cabecera una torta cocida sobre las ascuas y una vasija de agua. Y comió y bebió y volvió a dormirse. Y volviendo el ángel de Jehová, la segunda vez lo tocó diciendo, levántate y come, porque largo camino te resta. Dice, se levantó pues y comió y bebió y fortalecido con aquella, comida, caminó 40 días y 40 noches hasta Obel, el monte de Dios.
1: Amén.
0: Dios no lo castigó porque él se sintió débil. Dios no le dijo, ¿sabes qué, Elías? Tú no me sirves porque me dices que estás débil, que estás cansado, que arrancaste, que se fue al desierto. Dios no lo rechazó. Por eso, el Señor permitió, ¿cierto?, que él tomara ese descanso en medio de su debilidad. Pero también dice que después lo alimentó. Lo alimentó, ¿cierto? Y le mandó a decir a través del ángel que siguiera ese camino. Porque ese no era su final. Porque si Dios lo trajo a este mundo es con un propósito. Y el propósito de Dios debe cumplirse en su vida, así como se cumplió, ¿cierto?, en la vida de este profeta Elías. Es por eso, mis hermanos, que yo les invito a no sentirse mal en medio de la debilidad. A no sentirse fracasado en medio de la debilidad. Porque el Señor también, ¿cierto?, que Él conoce cuál es su debilidad, cuál es su fortaleza. El Señor conoce que usted se siente débil, que usted se siente agotado, que ya no tiene fuerza. Pero el Señor no lo castiga, pero el Señor no lo apunta con el dedo, pero el Señor no le dice, ya no me sirves, porque yo solamente quiero personas fuertes, personas que me sirvan para la obra. No, el Señor lo quiere a usted tal cual y está. En medio de su debilidad, usted también es un hijo, una hija que Dios va a utilizar. Y no vea su debilidad como el final de su historia. No vea su debilidad como el final de esta carrera de servirle al Señor. No diga y que no salga de su boca que ya no le puedo servir al Señor, porque no entiendo la palabra, porque quizás no sé leer bien, porque quizás no sé predicar bien, porque quizás toco un instrumento pero no lo sé tocar de la forma que yo quisiera. Pero el Señor dice que Él conoce su debilidad y que Él le permite tener un tiempo de debilidad, así como se lo permitió a Elías. Pero luego Él le dice, levántate, aliméntate y sigue este camino. Elías tuvo que caminar, dice la palabra del Señor, 40 días y 40 noches. Nosotros no sabemos cuánto más tendremos que caminar hasta que Dios venga por nuestras vidas, ¿cierto? Hasta que sea su venida. Pero no sabemos cuánto más tenemos que esperar. Pero sí tenemos que caminar con la certeza de que nuestras debilidades no nos definen como hijos de Dios. Si hoy usted se siente débil, no piense que es su final, porque su debilidad no lo define. Porque es el Señor el que va con usted, porque es Él el que renueva su fuerza. Es por eso que hoy Dios nos dice a través de esta palabra que no debemos sentirnos derrotados. Quizás aún no obtenemos, ¿cierto?, lo que le hemos pedido al Señor, pero su palabra nos dice que no debemos desmayar, que no debemos decaer, porque el Señor siempre va con nosotros. En todo tiempo, en medio de nuestra debilidad, en medio, ¿cierto?, de nuestro desánimo, En la palabra del Señor, ¿cierto? Nos dice que la confianza final siempre se resume en que debemos orar en nuestras peticiones conforme a la voluntad del Señor. Porque como dice su palabra, ¿qué hemos de pedir? ¿Qué hemos de pedirle al Señor? ¿Cómo hemos de pedir? Siempre conforme a su voluntad. No conforme a nuestra voluntad, que es lo importante, ¿cierto? Y el Espíritu Santo siempre está ahí, ¿cierto? Para ser ese intermediario, para quizás interpretar lo que nosotros le pedimos al Señor, el ser ese intérprete ante, ¿cierto?, el Padre Celestial. Y en primera de Juan, capítulo 5, versículo 14, dice: y esta es la confianza que tenemos en Él, que si pedimos alguna cosa conforme a su voluntad, Él nos oye. Imagínense, aquí está la palabra clara. O sea, si pedimos, pero conforme a su voluntad, Él nos oye. Y yo creo que no tan solamente nos oye, sino responde. Muchas veces, cierto, preguntamos al Señor por qué no llega lo que hemos pedido. ¿Por qué el Señor está en silencio? ¿Por qué el Señor no me escucha? ¿Por qué el Señor no me responde? Pero hemos pedido al Señor conforme a su voluntad. Le hemos dicho al Señor: Señor, yo quiero esto, pero hágase su voluntad. Y es ahí donde cometemos, ¿cierto?, el error de sentirnos débil. Porque esperamos una respuesta que quizás no viene conforme a la voluntad del Señor. Y pensamos que el Señor no nos escucha, que el Señor no nos quiere dar lo que nosotros le hemos pedido. Pero el Señor todo lo sabe, el Señor todo lo conoce. Para Él, cierto, no hay nada oculto, no hay nada difícil, para Él no hay nada imposible. Quizás si nosotros le pedimos una petición al Señor, Él la puede dar. Pero muchas veces, y hemos escuchado, cierto, a nuestro pastor predicar en nuestra casa de oración, que muchas veces la bendición nos hace mal, porque no pedimos conforme a la voluntad de Dios, no pedimos conforme a lo que Él tiene en su corazón para nosotros, que siempre son cosas mayores, cierto, y mejores para nosotros. Y es en medio de esa espera que nos debilitamos. Nos debilitamos, nos cansamos, nos agotamos, nos enojamos y decimos: ah, no pido más. No le pido más al Señor porque nada de lo que yo le pido me doy. Y nos enojamos. Y nos enojamos con Dios. Y el Señor quizás pueda decir: ¿y qué culpa tengo yo, hija? Si lo que yo no te estoy dando es porque te quiero bendecir de una manera mayor, que lo que tú me estás pidiendo es una pequeñez conforme a lo que yo te quiero dar. Pero, como le decía anteriormente, no se sienta débil. No se sienta... no sienta que ese es su final. Y no sienta que el Señor no le responde la oración. Y siempre tenga presente que el Espíritu Santo, ¿cierto?, nos ayuda en medio de nuestra debilidad. Qué maravilloso, ¿cierto?, es poder tener al Espíritu Santo que está junto a nosotros, que le podemos sentir, que es nuestro intermediario y que Él está ahí en nuestros momentos de debilidad. Él está ahí, Él nos guía, Él nos fortalece, Él nos restaura, Él nos levanta y dice: vamos, sigue adelante. Elías se cansó y era un profeta tremendo, usado por Dios. Elías se cansó porque Dios le dijo: haz esto, háblale al pueblo, profetízale. Pero él se encontró, ¿cierto?, quizás con un muro, quizás con corazones duros y con una reina que lo amenazaba de muerte. Y seguramente él dijo: este es mi final, hasta aquí llego yo, ya no hablo más, porque el Señor dijo que Él iría conmigo, pero hoy en día veo que me están amenazando de muerte y tengo que asegurar mi vida. Quizás lo pensó él de esa manera. Pero el Señor, ¿cierto?, no se enojó con él. El Señor no se olvidó de él. El Señor no lo dejó de lado y no dijo: voy a usar a otro profeta porque Elías se cansó, porque Elías se siente débil, porque Elías siente temor. El Señor le permitió el tiempo de debilidad. Le permitió irse al desierto, ¿cierto?, y esconderse de quienes lo amenazaban de muerte, de quienes querían ver su caída. Le permitió ese momento, pero luego de eso lo alimentó y le dijo: vamos, sigue adelante. Porque, ¿cierto?, ya había un propósito trazado para él de parte del Señor y él debía cumplirlo. Y yo quiero hoy, a través de esta palabra, decirle que no importa si hoy día se siente débil, que no importa si hoy día usted no se siente capaz, no siente las capacidades, que no importa si usted hoy día piensa que el Señor no le escucha, que el Señor la ha olvidado, lo ha olvidado, que el Señor ha retardado su promesa en su vida. Y si usted se siente débil, no importa. No es su final. Una debilidad pasajera no define su vida en el Señor. Solamente deje que el Espíritu Santo lo guíe, que el Espíritu Santo interceda por usted y renovará su fuerza y podrá seguir adelante y saldrá en victoria y podrá cumplir lo que el Señor lo ha enviado, y el Señor cumplirá su promesa en usted. Amén.
1: Amén. Amén. Dios le bendiga. Hermosa palabra que Dios ha entregado a mi esposa para que pudiera compartir. Amén. Junto a nosotros, la cual ha tocado nuestras vidas. Así. Y mientras mi esposa predicaba, vino a mí eso, ¿cómo debemos pedir?
0: Amén.
1: ¿Cómo debemos pedirle al Señor? Sí, porque muchas veces no sabemos cómo pedirle al Señor.
0: Así es.
1: Debemos pedirle en nuestra oración con humildad, sinceridad, con confianza, enfocándonos primeramente en la voluntad de Dios.
0: Amén.
1: Con total honestidad, con nuestro corazón abierto.
0: Sí,
1: y dando las gracias por cada una de las cosas que Él nos da. Primero con humildad y la fe, pero esa fe inquebrantable. Que sí, solamente esa fe se apegue a la voluntad de Dios. Muchas veces nosotros le presentamos nuestras cosas a Dios, pero nunca le terminamos de decir: pero haga su voluntad.
0: Sí, amén.
1: Porque muchas veces nosotros tenemos el deseo de ciertas cosas, tenemos el anhelo de ciertas cosas, pero realmente es mil veces preferible la voluntad de Dios. Y también pedirle con seriedad, hablar con palabras verdaderas, con palabras sencillas que salgan de nuestro corazón.
0: Amén.
1: Sin repetir frases repetidas, oraciones repetidas, ni rebuscar para poder impresionarlo, porque Él conoce la palabra que sale de nuestro corazón.
0: Sí, amén.
1: Y como le decía siempre, y mi esposa lo decía, buscar su voluntad.
0: Amén.
1: Aceptar que Dios sabe qué es lo mejor para nosotros.
0: Sí, amén.
1: Y pedir conforme a su palabra, a su mandamiento. Y eso es.
0: Amén, sí, que el Señor le bendiga. Es una hermosa palabra que el Señor traía a mi corazón. Y bueno, siempre es cierto, la palabra es primeramente para quien la exhorta.
1: Amén.
0: ¿Cierto? Y Dios, el mejor que nadie, conoce, ¿cierto?, nuestra condición de vida. Cómo nos sentimos, cómo es nuestro día a día, Él lo conoce. Y esta palabra, ¿cierto?, yo la tomo porque primeramente, ¿cierto?, es para mi vida. Y dándole gracias al Señor. Porque muchas veces, como decía mediante la palabra del Señor, muchas veces el sentirnos débiles nos hace sentir que no valemos, que no servimos, que no somos dignos del Señor. Señor, pero soy débil. Señor, pero mira mi condición. Señor, pero mira cómo estoy. Pero el Señor dice que así nos quiere. Así nos quiere, porque la perfección no viene de nosotros, sino que viene de Él. Él nos perfecciona, y la palabra del Señor lo dice en medio de nuestra debilidad. Él va haciendo con nosotros. Él nos va guiando, Él nos va fortaleciendo. Y Él nos va capacitando.
1: Amén.
0: Que es lo más importante, ¿cierto?
1: Así es.
0: Porque con propósito hemos llegado a este mundo. Con propósito el Señor permitió, ¿cierto?, que pudiéramos tener vida. Así que yo les saludo en el Señor en esta tarde. Un hermoso mensaje de parte del Señor para cada uno de ustedes, ¿cierto? De aquellos que se conectan a través de nuestra radio La Amistad, de aquellos que comparten junto a nosotros a través de Facebook. Y también quiero saludar a quienes, ¿cierto?, no saludé durante la transmisión. Nuestra hermana Greti, ¿cierto? Ya la habíamos saludado a ella. Nuestro pastor, él siempre acompañándonos, ¿cierto? En esta tarde de viernes. Ahí mi amiga también, ¿cierto? Escuchando palabra del Señor. Nuestra hermana Violeta Robles. Ella es de Trehuaco. Tengo que aprenderme esa palabra, Trehuaco. Que el Señor le bendiga a mi hermana Violeta. Ella nos saluda, dice: buenas tardes desde acá de Trehuaco. Les saludo en nombre del Señor Jesús. Amén. De Trehuaco, ¿cierto? Tenemos una hermana en la fe que ahí está siempre, cada viernes, conectándose junto a nosotros para escuchar palabra del Señor. Una palabra poderosa.
1: Amén.
0: Una palabra que liberta, palabra que anima, que levanta, que da nueva fuerza al cansado, al caído. Así que el Señor bendiga ya a los vecinos y hermanos en la fe de Trehuaco a través de nuestra hermana Violeta. Amén. Nuestra hermana Valesca también, amén, bendito es el amor de Dios, dice nuestra hermana, y amén, su amor es incomparable, inagotable, y como dice, siempre lo hemos hecho, vivimos netamente por gracia, porque nada merecemos,
1: nada,
0: ni la misericordia del Señor. También quiero saludar a mi tío Enrique Altamirano de allá de Hualpén.
1: Dios lo bendiga.
0: Qué bendición, ¿cierto? Es hermoso poder compartir palabra del Señor y que pueda llegar a distintos hogares, no solamente de nuestro Tomé, sino que allá en Hualpén, allá en Trehuaco, allá en los distintos sectores donde ha llegado la palabra del Señor, como le decía anteriormente, internacional, allí desde Argentina también. Muchas veces, ¿cierto?, hemos tenido a nuestra familia escuchando palabras del Señor. Así que Dios les bendiga a cada uno de ustedes. Mire, se hace tan corto este tiempo. Es una hora que entregamos para el Señor y incluso hemos buscado estrategias colocando solamente una alabanza. Pero se hace tan corto el tiempo. ¿Y sabe qué? Eso es lo hermoso de hablar de la palabra del Señor.
1: Amén.
0: Porque no es a ver, ¿cómo decirle en palabras muy sencillas? No es algo aburrido, no es algo eterno, porque, ay, la palabra del Señor no termina nunca y no pasa nunca. No, a nosotros se nos hace cortísimo el tiempo aquí a través de la radio. Es una hora, pero la aprovechamos muchísimo y aún siento que falta tiempo.
1: Falta.
0: Porque siento que hay muchas cosas más, ¿cierto?, que pudiéramos compartir, quizás transmitir un testimonio, quizás orar por aquellos que tengan la necesidad y no escriban.
1: Vamos a...
0: Pero el Señor dará conforme a su voluntad.
1: Amén.
0: El Señor hará conforme a su voluntad, ¿cierto?, con el programa radial. Porque... ¿Y sabe qué medito en esto? Así como se nos hace tan corto una hora de transmisión, así se nos hace corta la vida como pasa. Y así de corto va a ser el tiempo, el momento en que Jesús venga por nosotros.
1: Venga. Así es, Señor.
0: Es un tiempo muy cortísimo, muy cortísimo.
1: En un abrir.
0: Nosotros y cerrar de ojos, como dice su palabra. Nosotros acá comenzamos la transmisión y nos damos cuenta ya cuando van a ser ya casi las 9. Y siento que no hemos dicho nada.
1: 10 minutos quedan para
0: y
1: las 9.
0: Y siento que ha faltado mucho. Y wow, qué importante meditar en eso, en los tiempos. Porque así de corto es el tiempo para que sea la venida de Jesucristo. Y yo me pregunto, ¿y cuántos aún faltan? ¿Cuántos aún faltan por llegar? ¿Cuántos aún faltan para que reconozcan al Señor como su Dios, como su Salvador? Hoy día escuchaba a través de una persona con la tuve la posibilidad de conversar el día de hoy, y me decía, no, yo estoy bien con el Señor, yo hago buenas obras. Y el Señor me traía a mí la palabra que dice, ¿cierto?, que no es por obra, que no somos salvos por obra, para que nadie se gloríe, ¿cierto? ¿Y a cuántos el Señor estará tocando el corazón el día de hoy? ¿A cuánto el Señor estará tocando el corazón en este tiempo para que se entreguen a Él? Porque su venida está pronta. Y su palabra dice, Él retarda su venida. Por amor. Por amor a los que aún falta. Porque podemos ver, ¿cierto?, que cómo está la situación cada día, cómo está el mundo cada día, ¿cierto? Y su palabra dice que no vendrán cosas mejores, al contrario. Pero el Señor está retardando su venida por aquellos que aún faltan. Es algo que se los dejo en sus corazones para que mediten, ¿cierto? Y ya, bueno, como le decía anteriormente, ya llegó la hora de despedirnos, siendo las 21:01. Nos pasamos un minuto, pero que el Señor les bendiga, mediten en la palabra del Señor, vuelvan a leerla allí si en su casa tiene, ¿cierto?, una Biblia, vuelvan a leerla y vuelvan a meditar. Quizás el Señor hable a través de su Espíritu Santo, por intermedio de la palabra, a sus corazones. Así que el Señor les bendiga a cada uno de ustedes. Les saludamos en el amor del Señor y les deseamos un hermoso fin de semana, ¿cierto? Lleno de comunión, de amor entre las familias. Y mire, cualquier dificultad que esté viviendo, cualquier situación, cualquier problema, entrégueselo al Señor, porque Él hará conforme a su voluntad en su vida. Así que el Señor les bendiga y nos despedimos hasta el próximo viernes, si así Dios lo permite.

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perdones, Señor, porque mi vida has cambiado y en este día te alabo. Recibe mi alabanza como olor grato.

Señor, te damos gracias porque tu diestra siempre nos ha sostenido con fuerza y con poder. Señor, te decimos que a ti sea la gloria y el imperio por todos los siglos de los siglos. Y todo el mundo dice amén. El apóstol Pedro escribe en el capítulo 5, verso 10.

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1: Son las 10 de la noche, 20 minutos.

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1: Son las 10 de la noche, 45 minutos.

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2: Es la medianoche en todo el país.
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1: Pues, ¿cómo puedo indovinar?

Estamos como cada noche acompañándoles a ustedes con muy buenas canciones. Hemos escogido lo más selecto de nuestra discoteca para que en esta noche revisemos grandes temas musicales, nos entretengamos mientras vamos hacia el trabajo o quienes vienen saliendo de algún turno. Para quienes se vienen acercando hasta nuestra comuna a esta hora de la noche, también les saludamos y les invitamos a que permanezcan junto a nosotros. Somos sus amigos de Radio La Amistad en el punto 148 del dial en amplitud modulada. Y no se olvide que nos puede escuchar a través de la web en www.radiolaamistad.cl. 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

0: Esta es nuestra compañía, la música, las canciones lindas a esta hora de la madrugada, cuando estamos comenzando un nuevo día. Para usted que está cumpliendo algún turno a esta hora en el hospital, por ejemplo, a nuestros amigos del hospital de nuestra comuna, les enviamos un cariñoso saludo. Para usted que está acuartelado ahí en el cuerpo de bomberos, esperando, ¿cierto?, cualquier información, y que ojalá no haya nada esta noche y sea todo tranquilo. Pero siempre ustedes están alertas y atentos, nuestros amigos los bomberos. Para carabineros también saludamos cariñosamente a esta hora de la noche. Ellos también cumpliendo una labor importante en nuestra comuna. Para todos ustedes, un abrazo cariñoso de sus amigos de Radio La Amistad.
1: Son las 12 horas, 25 minutos.

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en Radio La Amistad, haciéndole compañía en esta noche. Estamos acompañándoles en estas primeras horas del día con los temas musicales que hemos escogido especialmente para ustedes. Les recordamos que nuestro teléfono es el 44-299-7157. Se lo repetimos, es el 44-299-7157. Continuamos con más canciones en Radio La Amistad.

en su compañía Radio La Amistad, la radio regalona de los tomecinos, que a esta hora le acompaña con lindas canciones. Estamos en camino a encontrarnos hasta las 6 de la madrugada, revisando grandes temas musicales, lindos recuerdos, canciones modernas, un sinfín de programación para que usted se acompañe en esta noche. En esta noche en que puede ser su ida hacia el trabajo o bien se está acercando hasta su casa después de una larga jornada. Así es que para todos nuestros amigos y amigas que están en sintonía de Radio La Amistad, le enviamos un cariñoso saludo a esta hora de la madrugada. Continuamos con canciones en Radio La Amistad.

Una buena canción, un lindo tema musical para que usted lo pase bien con nosotros en estas horas previas, en estas horas que comienzan un nuevo día. Aquí estamos nosotros, sus amigos de Radio La Amistad, para hacerles compañía. Siga junto a nosotros.

En este bloque nocturno que está entre las 0 horas y las 6 de la mañana, me corresponde acompañarles en las palabras y esperamos que usted se encuentre muy bien y a gusto con nosotros a esta hora de la noche o de la madrugada, cuando comienzan las primeras horas de un nuevo día. Radio La Amistad junto a usted, acompañándole con la mejor música. Siga nuestra compañía.

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lindas canciones, buena música a esta hora para acompañarle a usted en esta jornada en que comenzamos un nuevo día. 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

A esta hora de la madrugada y hasta las 6 estaremos acompañándoles con muy buenas canciones. Hemos escogido los más lindos temas musicales para que ustedes se acompañen y disfruten de nuestra programación. Somos sus amigos de Radio La Amistad. Nuestro teléfono, no se olvide, es el 44-299-7157. Se lo repito, es el 44-299-7157. Continuamos con más canciones en Radio La Amistad.

Radio La Amistad a esta hora haciéndole compañía. Un saludo cariñoso a nuestros amigos de Talcahuano, que sabemos que tenemos mucha sintonía. Para ustedes vaya nuestro saludo y nuestro abrazo. Para quienes están escuchando también ahí en Litquén y en Penco, vayan también nuestros saludos cariñosos para ustedes, amigos auditores. Continuamos con más canciones en madrugada aquí en Radio La Amistad.

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A esta hora saludamos también cariñosamente a nuestros auditores y auditoras de Di Chato, para esa hermosa localidad balneario que nos escuchan día a día. También para nuestros amigos de Rafael, vaya nuestro cariñoso saludo a esta hora de la noche. Para el sector de San Carlitos, que tenemos muy buena sintonía también en ese sector, vaya nuestro abrazo, nuestro saludo y nuestro reconocimiento. Y ahora volvemos a las canciones en Radio La Amistad.

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Así se pasan las horas rápidamente y nosotros acompañándoles en este trasnoche aquí en Radio La Amistad. Siga en nuestra compañía.

Una buena canción, un lindo tema musical para que usted lo pase bien con nosotros en estas horas previas, en estas horas que comienzan un nuevo día. Aquí estamos nosotros, sus amigos de Radio La Amistad, para hacerles compañía. Siga junto a nosotros.

0: Son las 4 de la madrugada, 4 minutos.
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0: Gracias, gracias.
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A esta hora de la madrugada y hasta las 6 estaremos acompañándoles con muy buenas canciones. Hemos escogido los más lindos temas musicales para que ustedes se acompañen y disfruten de nuestra programación. Somos sus amigos de Radio La Amistad. Nuestro teléfono, no se olvide, es el 44-299-7157. Se lo repito, es el 44-299-7157. Continuamos con más canciones en Radio La Amistad.

Radio La Amistad a esta hora haciéndole compañía. Un saludo cariñoso a nuestros amigos de Talcahuano, que sabemos que tenemos mucha sintonía. Para ustedes vaya nuestro saludo y nuestro abrazo. Para quienes están escuchando también ahí en Litquén y en Penco, vayan también nuestros saludos cariñosos para ustedes, amigos auditores. Continuamos con más canciones en madrugada aquí en Radio La Amistad.

A esta hora saludamos también cariñosamente a nuestros auditores y auditoras de Di Chato, para esa hermosa localidad balneario que nos escuchan día a día. También para nuestros amigos de Rafael, vaya nuestro cariñoso saludo a esta hora de la noche. Para el sector de San Carlitos, que tenemos muy buena sintonía también en ese sector, vaya nuestro abrazo, nuestro saludo y nuestro reconocimiento. Y ahora volvemos a las canciones en Radio La Amistad.

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Así se pasan las horas rápidamente y nosotros acompañándoles en este trasnoche aquí en Radio La Amistad. 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

Muy pronto ya vamos a comenzar con nuestra programación del día. Esta programación en que le acompañamos hasta las 6 de la madrugada va a llegar a su término y nosotros nos alegramos haberle acompañado durante largas horas en esta noche, en esta madrugada de este día. Vamos a continuar con canciones, eso sí, en esta oportunidad con muy buenos temas para que ustedes se acompañen de Radio La Amistad. Siga junto a nosotros.

Está usted escuchando Radio La Amistad. Este es nuestro programa en que en las primeras horas del día le acompañamos con muy buena música, en espera de nuestra programación de la parrilla programática que usted acostumbra a escuchar aquí en Radio La Amistad. Luego estará en el aire el programa El Mensajero a las 7 de la mañana y posteriormente a las 9 llega La Mañana de Cheito. Continuamos con más canciones en Radio La Amistad.

Así estamos llegando al final de nuestra compañía en este bloque, en donde le acompañamos con música y canciones en la madrugada, en el trasnoche de Radio La Amistad. Por su sintonía, muchas gracias y nos volvemos a encontrar muy pronto aquí en el 148 del dial para acompañarles entre las 0 y las 6 de la mañana. Muchas gracias y que tengan todos ustedes un lindo día.

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6: Buenos días. Sábado por la mañana, lluviosa mañana, programación de Radio La Amistad en Tomé. Bienvenidas, bienvenidos, fin de semana. Saludamos a agosto y hoy estamos comenzando con una programación muy especial porque estamos de aniversario. La radio celebra 57 años acá en Tomé. Primero como Radio Tomé de Tomé, hoy Radio La Amistad. Estamos de festejo, es un día especial, una programación especial para ustedes en Radio La Amistad. Bienvenidas, bienvenidos.
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0: Son las 6 de la mañana, 12 minutos.
1: La amistad de Tomé, programación especial, dando la bienvenida a el mes de los gatitos, al mes de agosto. Somos la amistad, bienvenidas, bienvenidos amigos.

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1: Son las 6 de la mañana, 23 minutos.
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0: Son las 6 de la mañana, 33 minutos.
1: Saludos y bendiciones para todos y todas en esta mañanita. Que sea un bonito, bonito, bonito, bonito día. Programación de Radio La Amistad. Una programación especial para un día especial. 57 años de Radio en Tomé.

0: Son las 6:37.
1: Les saludamos con cariño, les saludamos con un gran abrazo para todas y todos en esta mañanita programación del punto 148. Ya vamos a estar abriendo nuestro teléfono ahí para que usted nos llame para los saludos. 442-997-157. Somos La Amistad, estamos comenzando un nuevo día.

Mañana de agosto, programación de Radio La Amistad. Estamos revisando Santoral por acá. San Alfonso hoy día. San Alfonso. Felicidades para los Fonchi, ¿cierto? Que lo pasen lindo, que lo pasen muy bien. Y también para quienes están de cumpleaños en este día. Para quienes cumplen un año más de vida. Felicidades, felicidades. Bendiciones para todas y todos, amigos.

0: Son las 6 de la mañana, 47 minutos.
1: Les acompaña Radio La Amistad de Tomella. Luego viene El Mensajero en este primer día del mes de los gatitos. Estamos con celebración. La radio en Tomé hoy está cumpliendo 57 años.

0: Son las 6 de la mañana, 51 minutos.
1: Programación de Radio La Amistad en Tomé, con el saludo para todos nuestros auditores. Programación del punto 148. Gracias por el cariño, gracias por la audiencia, gracias por estar con nosotros. Es una jornada especial. Programación de Radio La Amistad en Tomé. 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Ya viene el mensajero.

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1: Programación del punto 148, Radio La Vista en Tome con cielos cubiertos. Pronóstico para hoy, cubierto y lluvia, cubierto y precipitaciones en este sábado primero de agosto. 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

0: Son las 6 de la mañana, 59 minutos.
1: Les saludamos con el cariño de costumbre, con el cariño de siempre. Gracias, gracias, gracias por tanto afecto, amigas y amigos auditores. Programación del punto 148. Arriba Tomé, arriba los corazones, arriba todo el mundo. Nos levantamos con fuerza y ánimo también. Ya viene el mensajero, la primera edición del día, ya viene. Sí, ya viene el mensajero. 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

0: Son las 7 de la mañana, 3 minutos.
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3: Son las 7 de la mañana, 10 minutos.
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1: Buenos días con El Mensajero. Buenos días, buenos días, buenos días. Buenos días, mi señora. Buenos días, mi caballero. Buenos días, Amigas y amigos auditores, programación de Radio La Amistad de Tomé. Nuestro saludo cordial y esperamos que el Tatita Dios ponga su manito de bendición, ¿cierto? En esta jornada para todos y cada uno de ustedes y para este mes que también se está iniciando. Que sea un buen mes, ¿cierto? Bendiciones para todas y todos. Comenzamos nuestro mensajero saludándoles en forma muy especial en este día especial, con programación especial. Estamos de aniversario, estamos celebrando 57 años de Radio en Tomé, auspiciados por Carnicería Lo Mejor de la Carne, Manuel Mondoza 27 en Tomé. 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

Gracias por el cariño, gracias por estar con nosotros. Somos el Punto 148 Radio La Amistad en Tomé, con un gran saludo para todos nuestros auditores en la zona rural. Rinco, Yoicura, Villahue, Rafael, Rinco, tantos lugares bonitos, ¿eh? San Carlito, Los Quillayes, San Francisco, Cerro Pelado. Por ahí tenemos a Luchito Yáñez, ¿eh? Y toda su familia. Les saludamos con todo cariño a nuestro amigo Juanito Salgado y la señora María Salgado, su hermana. Un cariñoso saludo. 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

Estamos presentando al Mensajero, primera edición del día en su radio El Avistado. Luego la pausa de las 7:30 de la mañana aquí en la programación del punto 148 en esta jornada de sábado, en este fin de semana. La mejor música en este primer día de agosto. Lo mejor en canciones para usted y la familia en su radio La Amistad de Tomé. Luego tenemos pausa de las 7:30. 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
3: Ya estamos listos para continuar, listos para seguir juntos aquí en la programación de Radio La Amistad de Tomé. 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Somos La Amistad. Este es El Mensajero, primera edición del día. Donde quiera que se encuentre, por supuesto, les acompañamos en esta jornada de fin de semana. Estamos de aniversario, estamos de cumpleaños, cumpleaños. ¡Feliz! ¡Qué lo más lindo! Estamos cumpliendo 57 años de radio en Tomé. Y en lo personal, contentos, felices de estar acá presentes en esta radio. Primero como Radio Tomé de Tomé, desde comienzo del año de los años 90. O sea, ya tenemos un recorrido, ¿eh? Tenemos un recorrido. Más de 30 años recorrido en lo personal acá, junto al micrófono de ayer, Radio Tomé de Tomé, hoy Radio La Amistad. Un gran abrazo para todas y todos. Ojalá que sigan las celebraciones y seguramente usted está pensando en venir a vernos. Bueno, con el cariño nos conformamos con una linda palabra, ¿cierto? Nos conformamos con ustedes que nos traigan un saludo especial. Somos Radio La Amistad en este primer día de agosto.

Le agradecemos la sintonía, muchas gracias por estar con nosotros. 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

Gracias por la sintonía, gracias por estar con nosotros en esta mañana de fin de semana, fin de semana, fin de semana, con lluvia. Estamos felices, estamos cumpliendo 57 años de Radio Antomé, programación especial aquí en el punto 148 para todos y cada uno de ustedes. Tenemos lluvia pronosticada, bastante lluvia para el día de hoy en las costas de nuestra zona. Sí, lluvia intensa, sobre todo pasado el mediodía. Somos Radio La Amistad de Tomé. Muchas gracias. 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Saludos, bendiciones, lindo día para todas y todos.

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4: Son las 8 de la mañana. 5 minutos.
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4: Son las 8 de la mañana, 10 minutos.
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Continuamos aquí en la programación de Radio La Avistado de Tomé en el punto 148 con lindas canciones, con buena compañía para toda la familia. Así estamos compartiendo música en esta jornada de sábado, fin de semana, día sábado, programación de Radio La Avistado de Tomé. 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La música, la compañía de su radio, La Amistad, en este primer día de agosto. Estamos felices, estamos contentos, sí, por supuesto. Estamos en este primer día de agosto con el aniversario de nuestra querida radio, programación especial.

Programación especial de Radio La Amistad de Tomé. El pronóstico para hoy cubierto, cubierto, lluvia, sobre todo después de almuerzo. Después del almuerzo se pronostica mucha, mucha lluvia acá en la zona. Les acompañamos en Radio La Amistad de Tomé. 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Ahí está este importante aviso. 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Atención, Juan Vera Alvear, presidente del directorio del Círculo Naval Ignacio Serrano de Entomé, cita reunión extraordinaria de socios para hoy sábado 1 de agosto, 15 horas en primera citación y a las 15:30 horas en segunda citación. Tabla, nominación entre integrantes para el nuevo directorio. Juan Vera Alvear, presidente, firma el comunicado. Esta es La Amistad en esta jornada de sábado, programación especial. Estamos festejando cumpleaños, celebrando los 57 años de Radio Entomé.

Lo pasamos bonito, ¿cierto? Sí, lo pasamos bonito en este aniversario. Programación del punto 148 con programación especial. Usted, si quiere hacer algún saludo, nos puede llamar al 442-997157. A las 9 se suma nuestro colega Andrés Aguayo Chandía en nuestra programación. 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Ya amigos nuestros, aquí en La Amistad, les acompañamos con lo mejor en música.

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Ya estamos listos para continuar, para seguir juntitos en la programación de Radio La Amistad. 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Esta es La Amistad, estamos de aniversario, estamos celebrando, estamos en este primero de agosto.

0: Son las 8 de la mañana, 49 minutos.
1: Hoy día estamos saludando a nuestro buen amigo Alfonso, ¿eh? Con esto del cumpleaños y la programación especial, nos habíamos olvidado de que Alfonso está de onomástico en el día de hoy, en este sábado. Sábado primero de agosto. Somos La Amistad, nota de agradecimiento. Atención, como familia queremos agradecer a cada una de las familias, vecinos y amigos que nos acompañaron en la triste partida de nuestro querido padre y esposo, don Arturo César Hoffman Arias, que en paz descanse. Se agradece a cada uno de ustedes por las muestras de cariño, por cada abrazo apretado, cada muestra de afecto nos fortaleció en esta etapa de duelo. Agradecemos al Hospital de Tomé, en especial a la Unidad del Alivio del Dolor, quienes nos acompañaron y nos apoyaron en todo el proceso. Muchas gracias por su compañía y apoyo. Con cariño y eterna gratitud, la familia firma el comunicado. 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La Amistad, parte final de nuestro mensajero. Ya se suma Andrés Aguayo Chandía.

Amigos nuestros, programación de Radio La Amistad en Tomé, gracias por el cariño, gracias por el afecto, gracias por estar con nosotros aquí en la programación del punto 148. Que sea un lindo, lindo, lindo, lindo día. Vamos a seguir juntitos ahí metiendo la cucharita en esta programación especial, en esta celebración de los 57 años de Radio en Tomé, rindiendo homenaje a nuestra querida Radio Tomé de Tomé, iniciadora, y posteriormente en los años 90 pasó a llamarse Radio La Amistad. 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Bendiciones, gracias, le invitamos para que se quede con nosotros.

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0: Muy buenos días, grato saludarle. Así es, porque estamos cumpliendo un año más de vida. 57 años, ¿ah? 57 años. ¿Qué le parece a usted? Recuerdos personales de 57 años, pues, ¿ah? Parte de mi vida, aquí en la radio, importante medio de comunicación de la comuna. Recordamos allá por el año 1969, único medio de la comuna, importante medio de comunicación de la región del Biobío, por supuesto, inserto en nuestro país. Pues, ¿ah? Felicidades a quienes estuvieron, estaban en nuestra radio y quienes pasaron por nuestra emisora, grandes profesionales del micrófono, de los controles. Para ellos nuestro afecto, nuestro reconocimiento. Gracias a ustedes por estar con nosotros en el punto 148, cumpliendo un año más de vida. Honor para mí estar presidiendo las comunicaciones hoy, dar inicio, la verdad, en vivo en esta oportunidad de estar junto a ustedes en el aire, en este nuevo año, año 2026, 57 años de vida. Casi 6 décadas, ¿ah? ¿Eh? Casi 6 décadas. Muy bien, pues son las 9:13. Luchito Yaño nos llama de San Francisco. Oiga, rápidamente, saludos, nos dice Luchito Yaño de San Francisco, zona rural de nuestra comuna. Un saludo a todas las zonas rurales de los lugares de nuestra comuna, rurales, por supuesto, ahí está Francisco. Luchito Yaño, para usted, tempranito lo estaba llevando, oiga, está, como a las 8 de la mañana, 8:30, llamó Luchito Yaño para acá, aquí lo anotamos, ¿ah? De San Francisco, para él, nuestro afecto, y para toda la gente, para todos los auditores de estas importantes zonas rurales que tenemos. A Pisi, San Francisco, Yuicura, tantos lugares hermosos por este ladito, dice usted también, Pudamer Quiche, claro que sí. Y estamos hoy día en el mundo, estamos insertos en el mundo con lo que es la tecnología, estamos insertos en el mundo con esta importante tecnología hoy por hoy, pues, ¿ah? Así es, pues, estamos en el mundo. Nuestros coterráneos están distribuidos a lo largo y ancho de nuestro país. Para ellos, nuestra estima, nuestro reconocimiento, nuestro saludo. Ahí está sonando nuestro negrito, oiga, rápidamente. Llega la radio, he atendido como 10 llamaditos ya, ¿ya? Y aquí, bueno, atendemos inmediatamente. El radio, buenos días. Ay, ¿con quién habló? Cuénteme.
1: Con Carmen Soto.
0: Carmencita Soto, ¿usted lo llama de dónde, Carmencita?
1: De Cerro Estanque.
0: ¿De Cerro Estanque?
1: Sí.
0: ¿De qué parte de Cerro Estanque, Carmencita?
1: Aquí donde... del estadio para arriba que se sube.
0: Ah, y la generalidad de calle Santiago Solo, de por Santo Alto que se sube, parece.
1: Sí, sí.
0: Ya. Bien, pues, Carmencita, cariño para usted. Gracias, claro, por tenerlo presente. Usted es nuestro auditor, ¿no? Sí. Siempre soy auditor del Radio de la Amistad, pues.
1: Sí, pues.
0: Desde que yo la conozco por ahí, pues.
1: Sí. Y le doy mucha felicidad a ustedes también por nuestra radio que tenemos en Tomé.
0: Muchas gracias, Carmencita. Y se nota lejos, se nota con eco. Oiga, ¿dónde está por ahí? Con mucho eco. ¿A dónde está por ahí?
1: Yo estoy aquí en mi casa.
0: En la casita con la familia. Bueno, Carmencita, muchas gracias, pues, cariño para usted, gracias por tenerlos presentes, gracias por la estima, bendiciones para usted a la vez también. Esperamos siempre tener la auditora aquí en el punto 148 en Radio La Amistad, pues, ¿eh?
1: Saludos para Coliumo, con la mamá Carmen también.
0: ¿Para Coliumo?
1: Sí.
0: Ya, pues, ¿quién saludamos ahí? Cuénteme.
1: Carmen, ya dormí
0: bien. Ya, pues, ahí está el saludo. Un lindo sector también de Coliumo, y el morro de Coliumo ahí. Necochea, felicidades para toda la gente linda de por ahí, pues. Gracias, Carmencita, cariño.
1: Muchas gracias.
0: Cariño, gracias por su saludo, pues, agradecido. Gran auditora. Ve, la Carmencita nos está saludando en esta oportunidad, por supuesto. Muchas gracias a ella por esos importantes saludos que para nosotros nos insta a seguir laborando, a seguir trabajando en pos de nuestra comuna y de nuestro país, por supuesto, ¿eh? Con mucho cariño, con mucho afecto, con mucho cariño y con mucho afecto por demás, pues, ¿eh? 9:16 en La Amistad. Estamos junto a usted. Va a llover, ¿eh? Llueve. Mal tiempo tenemos, estamos en invierno. Estamos en alerta roja, le cuento. Alerta roja. Sigue sonando nuestro teléfono, lo atendemos. A ver. Buenos días, ¿con quién habló? Aló, buenos días. Ahí se nos fue, ya. Bueno, no importa ya. Nos quedamos ahí, nos quedamos con la música, ¿le parece? Vamos con la música para compartir con nuestros auditores en esta mañana de día sábado 1 de agosto, comenzando ya el mes de los gatos, ¿ah? El mes de

0: larga.
1: Con Juan Salgado.
2: Juanito Salgado de Cerro Pelado, ¿cierto?
1: Te veo, Armando, que cumple muchos años más en la radio.
3: A todos nuestros colegas, Armando, Roberto, Lucho Alonso, que está por ahí también compareciente, luego estará con nosotros, René Reyes, para Carlitos Valenzuela, para todos nuestros colegas, nuestro saludo de parte de nuestro amigo Luis Salgado de Cerro Pelado. ¿Cómo está el tiempo por ahí? ¿Hay sol por ahí o no?
1: Sí.
3: ¿Cómo está el tiempo por ahí, Luchito Salgado?
1: Sí, aquí estamos don Andrés Aguayo, que cumple muchos años de radio.
3: Gracias, todo, amigo, gracias, pues.
1: Todo personal de la radio.
3: Grandote para todos los amigos de Cerro Pelado por ahí, pues, ¿eh?
1: Ya.
3: Gracias, amigo. Chao, felicidades, cariños.

0: Muy bien, pues, ¿eh? Ahí está el amor de los Vázquez. Se nos quedó por ahí el amor de los Vázquez, ¿no? Quedó. Ah, en el cumpleaños se nos quedó el amor de los Vázquez, ¿ah? ¿Eh? En el cumpleaños se nos quedó el amor de los Vázquez. Y está el ambiente con alegría ahí, pues. Gracias a los amigos. Ahí, mire, hemos tenido saludos. Anotado, digo aquí, salud importante. Carmencita Soto, que nos está llamando con saludos para Coliumo y para toda la gente linda de Coliumo. Don Luis Salgado de Cerro Pelado. Luchito Yañez de San Francisco, lindos sectores rurales de nuestra comuna que están insertos en la programación, digo, de Radio La Amistad. Ahí está San Carlitos también, ¿cierto? ¿Qué dice usted? Yo y cura. Mire qué lindo. Vamos a las canciones. 9:21.
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0: Ya no importa, bueno, que ese por ahí nos buscamos algo importante, algo ahí para nuestros auditores luego. Pues no se preocupe, ¿eh? No os preocupéis. No os preocupéis, pues. Tranquilo ahí, pues. ¿Qué dice el tiempo para hoy? Le cuento de inmediato. ¿Qué dice el tiempo? Tenemos lluvia, a cuidarse de la lluvia, por supuesto. Estamos en alerta roja, la octava región del Biobío. Nos encontramos en alerta roja, por supuesto. Así que a cuidarse, ¿ya? A cuidarse. Me preguntan si hay feria libre en Tome Alto, ya me están consultando. Farmacias de turno, me dice, ¿sabes qué farmacia de turno está? Se lo averiguamos al momento, ¿eh? No se preocupe. Se lo averiguamos al momento, farmacia de turno, se lo averiguamos. ¿Funciona Feria Libre en Tome Alto? Funciona la Feria Libre en Tome Alto. Tenemos Feria de Productos Agropecuarios en Tome Alto, en calle Piloto Pardo, ¿ah? ¿Eh? Así es, pues. Vaya a la feria, nomás, no hay problema, ¿ah? ¿Eh? Vaya a la feria, importante, voy a ir a la feria y surtirse los productos de nuestros campos, ahí todo fresquito para usted, pues, ¿ah? ¿Eh? Vaya a la feria, importante ir a la feria, pues, ¿eh? Cuídese, sí, tenemos lluvia, cuídese, tenemos bastante lluvia. Me espera un poquito, por favor, la atiendo al tiro, ¿ya? Por favor, me espera un momentito por ahí, si está amable. La atiendo de inmediato, por favor. ¿Ya? Tenemos lluvia, por lo tanto, a cuidarse del mal tiempo en esta oportunidad, pues, ¿eh? A cuidarse. Nuestro teléfono para saludos, el 44299-7157, ¿ya? Se lo reitero, 44299-7157. Ahí está nuestro teléfono para su saludo, ya que nos están llamando nuestro negrito. Por ahí tenemos ya en compás de espera alguno. Luego estamos atendiendo a nuestros auditores a través del punto 148. Son las 9:20.
1: Yo.
0: 9:20, la amistad. Muy bien, pues. Nos quedamos en espera ahí de la música, no se preocupe. Vamos a compartir el tiempo en esta oportunidad. ¿Qué dice el tiempo para...?

0: Armando Vegas, cuénteme, buenos días, estoy al aire en esta oportunidad. Cuénteme en qué le puedo atender. Espera un poquito, ahí sí, bueno, estamos muy contentos en esta oportunidad. Tempranito, les cuento, se está escuchando, hemos tenido saludos de San Francisco, ahí de nuestro amigo Luchito Yañez, Luis Salgado Cerro Pelado y Carmencita Soto de Zorro Estanque, les cuento. Hay una alegría. Adelante, lo estoy escuchando ahí.
1: Andrea Guayo.
0: Adelante, lo estoy escuchando.
1: De manera interna, tenemos que revisar la radio en el aire, chequear radio en el aire, no estamos saliendo.
0: Ya, muchas gracias. Yo por eso estaba viendo qué pasa, aquí estaba con pura locución aquí. Bueno, estaba de todas maneras, estamos en el punto 148, revisamos lo que estás

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20 minutos para las 10, 20 para las 10, estamos revisando nuestras notas ahí. Bueno, tenemos que seguir informando a través de este nuevo aniversario número 57. Y con mucha tristeza comunicamos el deceso de Luis David Poblete Ramírez. Luis David Poblete Ramírez, quien para descanse. Velatorio se está efectuando en este instante en la Iglesia Misión Cristiana por la Senda de la Verdad. Esto está ubicado en calle Lord Cochrane, 1153, sector Frutillares. El funeral de nuestro de Luis David Poblete Ramírez, que en paz descanse, se efectuará hoy sábado, 10 horas, en breves minutos más, un servicio religioso por el eterno descanso de su alma, para luego dirigir sus restos al cortejo número 2 en Tomé Alto. Qué lamentable, ¿eh? Niño de corta edad, un niño de 12 años, me imagino, Luis David Poblete Ramírez, que en paz descanse. Qué tristeza le puedo decir, ¿eh? Qué triste cuando se rompe la lógica de la vida, porque lo lógico es que los hijos sepulten a sus papitos, pues, ¿eh? Me imagino la tristeza ahí de los padres y la familia. Le enviamos nuestro cariño, nuestro respeto de Radio La Amistad. Tenemos sentimiento de comunicar el deceso de Gabriel Reyes Vega, quien para descanse. Gabriel Reyes Vega, quien para descanse, cariñosamente conocido como el Princho. Princho, ¿ah? ¿Eh? Su velatorio se está efectuando en la sede adulto mayor Nuevo Amanecer del sector de California, Manuel Montt, 1602. Funerales hoy sábado, 11 horas. Se oficiará un responso por el descanso de su alma en la misma sede. Posteriormente el cortejo se dirige al cementerio número 1. Tenemos sentimiento de comunicar el sensible fallecimiento de Viviana Florinda García Araneda. Viviana Florinda García Araneda, quien para descanse. Velatorio se lleva efecto en pasaje 6 de Villa Fresia, en el balneario de Chatino, en la comuna tomecina. Funerales hoy sábado, 14 horas, un servicio religioso. Luego, a las 15 horas, el cortejo se dirige al cementerio del balneario de Dichato. 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Solo entregamos a usted con el respeto en esta ocasión, por supuesto, y entregamos nuestras condolencias a los suyos, a los familiares, y que Dios les dé fe y les dé consuelo por la partida de sus seres queridos.

18 minutos para las 10 en la amistad. Nos está llamando Rosita Lepe, nos llamó, diga, Rosita Lepe de Agüitas Buenas, de Aguas Buenas, Bellavista. Nos desea muchas felicidades, dice que es auditora fiel del mensajero, Rosita Lepe, para usted nuestro cariño, el sector de Aguas Buenas de Bellavista. Cariños para usted que comparte nuestra sintonía a través de Radio La Amistad. 19 minutos nos separan de la hora 10.

0: Estamos al aire, dice mi coleguita. Anita está por ahí. Anita de Zorro Alegre, ¿cómo está usted? Buenos días.
1: Buenos días, ¿cómo están?
0: Bien, pues aquí celebrando. Y más, mejor con Anita, con el saludo de la Anita que le echamos de menos. La extrañamos, los saludos, ¿eh?
1: Yo le deseo muchas bendiciones a ustedes, los que trabajan ahí. Que Dios los bendiga mucho porque me alegra la vida.
0: Alegra la vida, qué bueno que le alegremos. Sí, Anita, ¿cuánto es usted?
1: Ana Vergara, de Zorro.
0: Vergara, ahí sí, pues Vergara. ¿Y por la mamita?
1: No tengo mamita.
0: Ahí. Anita Vergara de Zorro Alegre, con cariño y un abrazo cordial para ella. Gracias por sus saludos.
1: Pues, para todos, cuídense mucho, que Dios los bendiga y les siga dando muchos años de vida.
0: Gracias, Juanita. Ojalá, pues Dios mediante le escuche por ahí, pues.
1: Para que lo alegre la vida, yo soy fiel a los mexicanos de la mañana.
0: Al mensajero, usted también, igual que la Rosita Lepe.
1: También, pues claro. Y en el día, igual, cuando estoy aquí, también escucho mi radio.
0: Qué lindo tenerla de auditora, pues Anita sí, Vergara de Zorro Alegre, lindo sector ahí, mirando el mar, mirando el Océano Pacífico ahí.
1: Mijito, me saludan al Tito.
0: Así es, pues. Muchas gracias, pues, Anita, cariño.
1: Muchos saludos, Tito.
0: Muy bien, cariño, grande, gracias, pues. Saludos ahí a todos nuestros colegas. Ahí está René Reyes en la sala de sonido, Luchito Alonso, que está medio convaleciente, ¿cierto? Luego estará trabajando los mandos técnicos ahí, Luchito Alonso. Saludos para Armando Vega, Roberto Aguilera, que está por ahí, Carlitos Valenzuela, a todos nuestros colegas. ¿Me falta alguno, coleguita? ¿Me falta alguno? Bueno, ahí recordamos. 15 minutos para las 10, 15 para las 10.

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Luego tenemos el menú de colaciones JS, Aníbal Pinto 1215, frente al Liceo Ecuador. 10 minutos para las 10, 10 para las 10, estamos en este día 1 de agosto, además de estar aniversario hoy día, de aniversario cumpliendo 57 años de vida, este importante medio de comunicación. Ya hoy día estamos saludando a quién, a Alfonso celebra nuestro santoral, ¿eh? Alfonso, saludos para usted, y mañana domingo estaremos saludando a Eusebio. Extensivo este cariño para nuestras amigas y amigos que se encuentran celebrando un año más de vida. Por demás, no podemos olvidarnos de ellos, de cumpleaños o alguna ocasión especial, pues, ¿eh? Aniversario de matrimonio, por ejemplo, de noviazgo. Cariños a través de Radio de la Amistad, estamos junto a usted en estos 57 años de vida.

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8: Son las 10:05, 10:05 de aniversario Radio La Amistad, con lindas canciones para usted en lo que es este 1 de agosto. Mire, empezamos a vivir el octavo mes del año. Linda música en el punto 148.

0: Muy bien, pues a las 10 con 12, fue gusto recibir a otro gran colega de Radio La Amistad, aquí entonces Radio Tomé, de Tomé, que le tengo un gran respeto, y le tengo un gran respeto, siempre se lo he dicho en forma personal, le puedo decir, y cuando conversamos con algunos amigos por ahí le digo, no, este chiquillo es una gran voz de la radio. Roberto Aguilera, ¿cómo está usted? Buenos días, gracias por saludarlo.
1: ¿Cómo está, Andrés? Buenos días a todos nuestros amigos auditores. Aquí estamos, pues ya cumpliendo un año más.
0: Así es, pues.
1: Haciendo un año más de radio, así que muy contento de poder estar aquí. Y ahora acompañarlo a usted, pues durante estas horas vamos a estar allí compartiendo y agradeciendo a toda la gente que se ha estado comunicando ya en forma interna con nosotros.
0: Lo que acabo de decir, le cuento a usted, ¿verdad? Que yo siempre he hablado de usted, de su gran voz ahí, ¿eh?
1: ¿Qué cosa estás diciendo? Ah.
0: Pero le cuento a usted que siempre hemos tenido un carisma especial con Roberto Aguilera, con Luis Alonso. Nos iniciamos juntos, ¿se acuerda?
1: Sí,
0: nos iniciamos aquí.
1: Todos nos iniciamos.
0: Cuando éramos los cabritos, ¿no?
1: A Buroñegue.
0: Así es, pues.
1: A Buroñegue, bueno.
0: ¿Se acuerda que salíamos a hacer entrevista con una radio que hacía así de grande en las manos?
1: Sí.
0: Salíamos los incendios. Cierto. Oiga, bonito tiempo.
1: Y hacíamos reportaje en terreno.
0: Bueno. Oiga, sí. Qué bonito recordar aquellos tiempos, que era difícil, ¿ah? ¿Eh? Hoy día es todo fácil, hoy día es todo más liviano,
1: claro,
0: porque antes había que ponerse radio. Acuérdense que teníamos para hablar por el teléfono, contacto con la radio, para transmitir del estadio solamente un partido de fútbol, ¿se recuerda usted?
1: Sí.
0: ¿Ah?
1: Me voy a recordar
0: sí,
1: cuando comenzamos, se transmitía desde la playa El Morro,
0: programas de verano, sí.
1: Imagina, había un trabajo todo el día para transmitir como 2 horas nomás de la radio,
0: así es,
1: no,
0: pues.
1: Había otro horario. Entonces había que conseguirse una escalera con los bomberos.
0: Así es, pues.
1: Y subir para tirar cables por todo, por allí, por Sotomayor, cuando estaban los estudios en los pensionados. Pasábamos por allá, por al frente del balneario El Morro. Ahí se tiraba un cable al frente.
0: Claro.
1: Y ahí uno se enganchaba hasta llegar a un negocio que nos prestaban ahí.
0: El teléfono.
1: Para el equipo.
0: Sí. Oiga, y había que estar arriba como araña, subirse a los postes, y había que hacerlo. ¿Ah? Eran tiempos cuando empezó la radio y a uno le gustaba la radio, tomaba la escalera, no se quejaba, porque acuérdese, hoy día nos quejamos por los trabajos en altura, 1.50 m, usted no puede trabajar porque hoy día la ley es trabajo en altura.
1: Se usa con casco,
0: exacto,
1: y toda la cuestión.
0: Y nosotros, francamente, hablemos de aquellos años, escalera en mano. Y vamos subiendo.
1: A pura zapatilla nomás.
0: Así, vamos subiendo sin casco, sin nada, güey. ¿Eh?
1: De todas maneras,
0: y esos programas del verano eran muy lindos, muy hermosos, y que eran un gran recuerdo de años atrás, ¿ah? ¿Eh? Gran recuerdo. Recuerde que entrevistamos a gente que nos visitaba de otros lugares. Conversar con gente que nos visitaba de Santiago, por ejemplo, a quien tomé en el banero El Morro, era una primicia, pues, era una primicia.
1: Se nos está cayendo el cassette.
0: Ah, pero ¿qué le vamos a hacer? Son lindos recuerdos, pues, ¿eh? Lindos recuerdos. Hermosos recuerdos.
1: Son los principios de la radio, y todo ha ido cambiando, todo más instantáneo y más rápido, todo eso.
0: Y se recuerda que había una cinta y nuestro colega, que para descanso, Luis Elgueta, se encargaba de reproducir de alguna u otra manera una cinta grande. ¿Sí, se acuerda?
1: Ah, sí.
0: ¿Se acuerda usted?
1: Sí, un horrible.
0: ¿Eh? Sí, bueno,
1: estimado.
0: Qué lindo recordar aquellos tiempos con Roberto, desde el inicio de la radio. Con mucho ñeque, ¿eh? Con mucha fuerza, y a uno le gusta la radio, por eso estamos en la radio, pues.
1: Imagínese, sí, usted. Hay que querer estar
0: en la radio. Si vemos los años que tiene la radio, pues nosotros andamos por ahí, ¿no?
1: Sí, ya, pero no.
0: Ya.
1: Está bien, pero no digamos nada más.
0: Ya, muy bien, pues, señor. Son las 10 con 15, vamos a la música, ¿le parece?
1: Vamos a la música.
0: 10 con 15, La Amistad.

0: Muy bien, pues, muy bien, quiero agradecer los saludos en este instante de la señora Alicia Mora de Los Tilos, que nos acaba de llamar. La señora Alicia Mora nos desea mucha felicidad y muchos años más en el aire, dice ella, un cariño para ella y toda su familia en Los Tilos de Bellavista, ¿eh? Al igual conversó con nosotros la señora Flora Burto, ella está con una gran pena, se le fue su distinguido esposo al cielo el día de ayer, pero del mismo modo nos extendió su saludo cordial, cariñoso, a quienes laboramos en este importante medio de comunicación. Conversamos anteriormente con Roberto Aguilera, recibimos a nuestro director manager en esta oportunidad, el señor Armando Vega. ¿Cómo está usted?
1: ¿Cómo está Andrés? ¿Cómo están los auditores de Radio La Amistad? Bueno, este espacio que habitualmente en las mañanas, ¿cierto? Con todo cariño acompañamos a nuestros auditores de lunes a viernes, y el día sábado usted se apropia aquí en el micrófono de Radio La Amistad para acompañar a nuestra gran audiencia,
0: ¿cierto? Y me siento muy bendecido y agradecer a ustedes que me dieron la posibilidad, Armando, junto a Roberto, de estar aquí en esta importante casa radial.
1: Claro, bueno, gracias. Radio Tomé le abrió las puertas, ¿cierto?
0: Ay, qué lindo.
1: Radio Tomé le abrió las puertas.
0: Estamos.
1: Después nos dejó en el tiempo, bueno.
0: Sí, estamos sí. Con Roberto, estamos se, recordando se
1: fue
0: aquellos.
1: Se fue a tomar su rica agua con. ¿Ah? Con condimentos
0: así
1: y toda
0: fue,
1: la cosa.
0: Así es, pues. Ahí y, recordamos con
1: pero volvió, algo. Sí, pero volvió, sí, ha retornado con nosotros. Qué bueno, Andrés.
0: Dice
1: bueno,
0: por ahí, Andrés, que es como la parábola del hijo pródigo.
1: ¿Ah? Bueno,
0: y también pasa en todas las casas, pasa, pues, ¿eh?
1: Yo insisto, Andrés, en recordar y rendir homenaje a la radio, más allá de que seamos Radio La Amistad, que seamos cualquier otro nombre, pero la llegada, el hito este de la llegada en 1969, en un día como hoy, agosto, cierto, de ese año, y cuando días después llega el hombre a la luna, ¿ah? Entonces yo de alguna manera hago la relación ahí, que ese mes de agosto es histórico por dos hechos en el ámbito mundial, ¿cierto? Se recuerda ese hito del hombre que llega ahí a la luna, y aquí en Tomé, con mucha humildad a nivel local, llega la radio, un medio de comunicación que llegó a revolucionar y que fue toda, obviamente, una novedad para la época, y ahí los tomecinos sacaban pecho, ¿cierto?
0: Así es, pues.
1: Teníamos radio en Tomé. Y de eso ya han transcurrido 57 años, y donde rendimos este homenaje y recuerdo para aquellos, los pioneros, ¿cierto? Los pioneros que fundaron, crearon, comenzaron con la radio Tomé de Tomé en ese entonces, hoy ya desde el año 97, ¿cierto? Que pasó a llamarse Radio La Amistad.
0: Hay que tener un homenaje muy sincero, un respeto ahí a las personas que tuvieron la idea de instalar este importante medio de comunicación aquí en Tomé. ¿Ah? Hay hombres ahí que fueron pensantes, hombres que dieron el primer paso con la radio en esta hermosa comuna orilla del mar. Y esos hombres, hay que rendirle un homenaje muy sincero y nuestro respeto, nuestro reconocimiento a esa labor que ellos tuvieron.
1: Claro, a los creadores, a los ideólogos. Y también a quienes al final también le llegaron a poner el hombro, ¿cierto?
0: Sí, pues.
1: A poner sus conocimientos, ¿cierto? Su experticia desde el punto de vista técnico, desde el profesional de las comunicaciones, ¿cierto? No quiero dar nombres porque siempre uno arriesga a quedarse con alguien en el tintero y vienen después los sentimientos. Es por ello que a usted que se siente identificado con la radio, aquellos que ya no están, también tal como dice nuestro saludo que publicamos en la mañana en Facebook, aquellos que entregaron su vida acá en este medio, también nuestro reconocimiento, nuestro cariño, y a los familiares de aquellos, pues, a los familiares
0: que son parte nuestra también, pues,
1: de aquellas personas, varones, damas, que formaron parte de esta linda historia de las comunicaciones. Durante la mañana estaba recibiendo ahí muchos saludos.
0: Mire, tengo anotado los saludos por este lugar, y siempre conversamos, le digo yo a los auditores cuando nos llaman, no solamente somos los locutores los que estamos acá, nos escuchan nosotros porque somos la voz visible de la radio, como la cara de la radio, pero detrás de nosotros están los controles, el control master, pues, importante.
1: Los técnicos.
0: Así, por los técnicos en sonido, los periodistas. Por ejemplo, tenemos ahí el control master a René Reyes.
1: En el día de hoy,
0: el día de hoy, a Luis Alonso, que está convaleciente, le enviamos un saludo.
1: Saludos, Luchito.
0: Luego
1: ahí
0: lo tendremos por aquí, ¿cierto?
1: Que se recupere pronto. Ayer estuvimos con él, así que le mandó saludos a todos los auditores que habitualmente nos llaman y nos dicen, ¿y cómo está Luchito? ¿Cómo sigue Luchito? Ya pronto, de a poquito se va a ir reinsertando en las labores. Él fue sometido, recordemos, a una delicada intervención quirúrgica, pero ha tenido una muy, muy buena recuperación. En la semana nomás tuvo un control ahí con el especialista, ¿cierto? Con el capo, que lo operó, y le dijeron, no, vamos. Vamos bien, le dije.
0: Pero así nos alegramos de verlo bien. Bueno. También lo vi muy bien, así que de eso estamos muy contentos. ¿Eh? Le echamos, lo extrañamos por acá por los mandos técnicos, así que esperamos tenerlo luego por aquí a Luis Michael Alonso. ¿Eh?
1: Bueno, tenemos una programación especial, estamos recibiendo saludos, nos están llegando a visitar también, nos están llegando a visitar a los estudios de la radio, pese a la lluvia, ¿cierto? Igual estamos recibiendo a quienes con cariño nos vienen a dar un apretón de mano, un abrazo y un saludo. Programación especial de Radio La Amistad de este día, pues, Andrea Guayo.
0: Día sábado, comenzando el mes de agosto, ¿eh?
1: Hay que pasar agosto, nos tenemos que cuidar mucho. Oye, ¿y me está pasando ahí los avisadores o no?
0: Sí, señor. Pregúntele a esta Roberto Aguilera.
1: Muy importante.
0: No, estamos ahí. Algo le decir, se me fue, pero no importa. ¿Sabe que nosotros estamos de la mano con el conjunto Lingüera del Magisterio también en la fecha de nacimiento, 1969. Eso marcó un hito cuando se inauguró la radio. El Lingüera nos vino a dar una... Yo era cabrito en ese entonces, pues, y me gustaba mucho la radio, venía a mirar la radio. Me encontré con el Lingüera. Yo en la casa, mis padres me retaron, le cuento después vamos a mirar la música, luego contamos la historia, cómo empezó el gusto con la radio. Y esto es algo bonito que compartir. Son las 10:25 en La Amistad.
1: Programación especial.
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4: Nos separan 20 minutos de la hora 11. Volvemos a las canciones. En La Amistad llueve, llueve, llueve nuestra comuna, ¿eh?, con lindas canciones para usted en invierno.

0: Buena música para usted cuando llueve en nuestra comuna, 17 minutos para la 11. 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
1: 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Andrés, para contarles también, hace un ratito hemos recibido un saludo de don Luis Oviedo Figueroa, nuestro columnista del día viernes.
0: Destacado periodista por demás, trabajó en los medios de comunicación de la región del Biobío y en parte en nuestra radio, cuando era Radio Tomé.
1: Sí, de todas maneras, ahí nos contaba que comenzó haciendo un programa deportivo.
0: ¿No? Así es, pues.
1: Y después se dedicó a trabajar en el Ministerio de Obras Públicas.
0: Así
1: es. Lo que pasa es que él nos estaba contando que está en Santiago en este momento y nos quiere contar que ha fallecido en Santiago la joven madre familiar de él, Carolina del Pilar Oviedo Valenzuela, que para descanse. Su velatorio se está realizando en la sede de la unidad vecinal número 29 de la comuna de Pudahuel, y sus funerales tendrán lugar mañana domingo a las 12 horas en el cementerio Canaán, luego de un oficio religioso que se hará en el mismo lugar. El comunicado lo firma la familia Oviedo Figueroa de Tomé. Dice saludos y muchas gracias a todas las familias que han estado ahí pendientes del fallecimiento de esta joven madre, Carolina del Pilar Oviedo Valenzuela, que en paz descanse ahí. Le avisamos, amigos, relaciones y familiares también de nuestra comuna.
0: Nos adherimos al dolor de la familia entregando nuestras condolencias como medio de comunicación.
1: Después, si me da un tiempito, no, pero después, que estoy preparando algo. Hay fechas importantes, por ejemplo, en 1969, la radio, la primera transmisión aquí en Tomé, se separaron los Beatles en el 69.
0: 60, claro.
1: El hombre pisó la luna, como decía hace un ratito Armando, pisó la luna. Que no sé si será verdad, pero dicen que pisó la luna en 1969. Y hay un hecho también importante, que es un trasplante de corazón.
0: Tenemos un saludo, ¿sí?, de nuestro auditor. Atiéndalo, por favor.
1: No atienda usted, vamos nomás.
0: No se me vaya, por favor. Buenos días, ¿con quién conversamos? Buenos días.
2: Buenos días, Andrés. Bueno.
0: Hola, ¿cómo está usted? ¿Con quién conversamos por ahí?
2: Con Juan Carlos Sepúlveda.
0: ¿Con quién?
2: Juan Carlos Sepúlveda.
0: Octavio, don Octavio.
2: Juan Carlos.
0: Juan Carlos, cuénteme, Juan Carlos, disculpe que la edad ya nos tiene, son 69 del año 1900. Ya estamos medio sorditos ya con el año, oiga, ¿qué le vamos a hacer? Cuénteme, Juan Carlos, ¿qué le vamos a hacer? Juan Carlos, le cuento que es hincha del Deportivo Dinamo, auditor de la radio. Cuénteme, Juan Carlos.
2: Quiero dar un saludo grande a la radio y a todos los locutores, a todo el personal de la radio. ¿Me escucha?
0: Sí, lo estoy escuchando, Juan Carlos. Adelante, muchas gracias por su precepto en esta oportunidad, pues.
2: Especialmente a don Armando Vega, a la señora, ¿cuánto se llama?, que estuvo trabajando años en la radio cuando era mayor amistad.
0: ¿Será Tabita? ¿Será Alicia Torres?
2: Palma.
0: Ah, señora Edith Palma, güey. Secretaria de la radio por años.
2: Sí.
0: Del barrio también ahí, pues, del barrio del Dinamo también, pues.
2: Sí, sí, y a todo el personal.
0: Muchas gracias, pues, Juan Carlos, agradecido por sus palabras en esta oportunidad que nos instan a seguir siempre elaborando en este importante medio de comunicación, pues. Gracias, Juan Carlos, cariños, abrazos por ahí, bendiciones, su saludo, ¿está bien, Juan Carlos? ¿Bien la salud?
2: Sí, más o menos.
0: Bien, pues.
2: Gracias a todos. Saludos a todos.
0: Muy bien, pues gracias, Juan Carlos. Buenos días, agradecido.
1: Buenos días a nuestro amigo Juan Carlos. No sé si él estaba un poquito alejado del teléfono. Pero
0: Que él tuvo una operación.
1: Ah, ya, perfecto. Ya.
0: Entonces está convaleciente.
1: Le agradecemos. Le deseamos ahí una pronta recuperación, claro, y gracias por llamarnos. Aprovechamos también, Andrés, de enviar un saludo a nuestros. A la gente que ha colaborado por muchos años. en estos medios de comunicación, entre ellos don Luis Ovio Figueroa, David Landaura, quien no acordamos, y mucha gente que ha pasado por aquí. No los vamos a nombrar todos, que alguien se nos va a quedar en el tintero, así que desde ya agradecer infinitamente a todos quienes de alguna u otra manera también han hecho posible Radio La Amistad.
0: Tenemos otro saludo.
1: Ahí. Vamos. Buen día.
3: Buenos días, don Armando.
1: ¿Con quién tenemos el gusto?
3: Don Juan Parra, acá en el sector de Cerro Alegre.
1: Don Juan
3: Parra.
1: Don Juan Parra, de Cerro Alegre.
3: Sí.
1: Conocido como Juanito Parra.
0: Exactamente. Bueno.
3: Primero que nada, saludarlo en estos 57 años de existencia de la radio. Como fieles auditores acá del sector Cerro Alegre, mis padres, nosotros acá lo levantamos con escuchando la Radio Amistad. Y esperamos que sea por muchos años más su existencia.
1: Claro, don Juan Carlos.
0: ¿De qué parte lo llama?
1: De Cerro Alegre.
0: ¿Pero de qué sector? Ahí? ¿De qué sector de Cerro Alegre? De Almirante La Torre arriba, ¿no?
3: Una cuadra más arriba de la escuela, señora Guayo.
0: Una cuadra más arriba de la escuela, eso, bonito ya. Lugar. Hay una vista ahí panorámica de nuestro océano Pacífico, hay bonita vista, ¿eh?
3: Sí, sí, la calle Valparaíso ahí.
0: Bonita vista ahí,
1: la calle Valparaíso. Vive en Cerro Alegre, me decime bien Valparaíso.
0: Ahí se imagina, ¿eh?
1: Un saludo para ti, Juan Carlos Parra, y gracias por llamarnos, y salud para toda la familia.
3: Juan Francisco me llamo yo, no Juan Carlos.
0: ¿Cómo se llama usted?
1: Juan Francisco.
0: Sí. Juan Francisco Parra. Ahí tenemos anotadito, ¿eh? Muchas gracias, Juan Francisco, ¿eh? Agradecido por sus palabras para nuestra emisora en esta oportunidad, pues, ¿eh?
3: Don Andrés.
0: Dígame.
3: Bueno, en segundo lugar, igual quisiera saludar a un sobrino que hoy día está de cumpleaños, igual.
0: Pígame.
3: Sí, está escuchando la radio en este momento, don Carlos Gómez.
0: Carlos Gómez.
3: Carlos Gómez Parra.
0: ¿Y él recibe eso en Cerro Alegre también?
3: Sí, él vive con nosotros acá, vive acá con los abuelos, igual mi sobrino.
0: Ya.
3: Bueno, de parte de los abuelos, de parte mía y de parte de su prima Violeta Parra.
0: ¿Y los abuelitos cómo se llaman, oiga? Dime el nombre de los abuelitos.
3: Pedro Parra, Isabel Ceballos.
0: Pedro Parra, Isabel, vamos a anotar por aquí, Pedro Parra. Lo vamos a dejar anotadito.
1: Isabel Ceballos.
0: Hay que tenerle un cariño grande a los abuelitos, oiga. En estos años de vida, ellos nos dejaron un legado importante y de vivencia y de sabiduría por demás, pues, ¿eh?
3: Obvio que sí. Y aparte de que está con su sobrina aquí, pues. Violeta Parra, igual. Así que igual le mando un saludo a ella también, de parte de todos los primos también. Le dejamos un saludo ahí, que lo pase muy bien hoy día en su día de cumpleaños.
0: Este cumpleaños está especial para compartirlo con unos picarones, ¿cierto? Una sopaipilla
1: y torta la vamos a transformar en sopaipilla.
0: Amigo Juan Francisco, gracias por sus palabras, cariños para la familia. A Carlito Gómez, muchas felicidades también en este nuevo año de vida, pues, ¿eh?
3: Que lo pasen muy bien usted igual, ¿no? Y felicitaciones por un año más de vida.
0: Gracias. Saludos a los abuelitos Isabel, la Chabelita y Pedrito Parra también. Hay un abrazo cordial para ellos, pues, ¿eh?
3: Ya, gracias,
0: chao, Juan Francisco, gracias, bonito saludo.
1: Juan Francisco Parra y Juanito, un saludo cordial para toda la gente de Cerro Alegre.
0: Oiga, eso es lo bonito de la radio, uno no sabe quién nos está escuchando, uno no sabe quién no nos escucha. Claro. Por eso uno tiene que tener siempre un deferente, un respeto por nuestros auditores, ¿eh? Importante, uno sabe quién nos escucha, quién nos está escuchando en alguna parte.
1: Eso hoy es que la estamos, magia de la radio,
0: hoy
1: Andrés.
0: Que estamos en el mundo, más aún. Tenemos más saludos, pues. Buenos días, ¿con quién conversamos?
4: Hola, buenos días, con Mirta Reyes.
0: Isabel.
4: Mirta Reyes
1: nos está llamando.
0: Ah, cuénteme. Sí, disculpe, no sé, la edad me está fallando hasta el oído, Robertito, así que atienda, ayúdeme a usted con la
1: ciudad. Vamos a arreglar el audífono.
0: Ayúdeme con la ciudad, Mirta, por favor, Robertito.
1: Aló, Mirta, ¿cómo está? Buen día.
4: Hola, Robertito, muy bien, gracias a Dios.
1: Cuénteme, mi niña, ¿a qué se debe su llamado?
4: Aquí para saludarlos, que ustedes son una radio de compañía para mí en la mañana, toda la mañana. Me acompañan con su música, con sus chistes, con sus bromas y con sus noticias, que es lo más importante. Y desearle un feliz cumpleaños hoy día primero de agosto. Y que cumplan mucho más y ojalá que esta radio no desaparezca, porque esta es la radio del pueblo. Así que eso, desearle, Roberto, a todos muchas felicidades y que cumpla muchos años más.
0: Muy agradecido por sus palabras. ¿De qué sector nos llama, señora Mirta?
4: Yo vivo aquí arriba en la población FIA, en Carlos Mar.
0: Población FIA. Carlos Mando, linda población, ahí que tengo lindo recuerdo.
4: Hermosa,
0: y gratos amigos ahí de población FIA, gratos amigos por demás.
4: Sí, pues.
0: Muchas gracias por sus palabras, señora Mirta. Saluda a su familia, un cariño, un respeto.
1: Gracias, Mirta, por llamarnos, que estén muy bien.
4: Gracias, Roberto. Muchos cariños.
1: Gracias a ti por llamarnos. Sí, André.
0: En línea al concejal Dimitri Riquelme. En línea lo tengo. Dimitri Riquelme Arellano, ¿cómo está usted? Grato
1: recibir su llamado en la amistad. Buenos días.
5: Hola, buenos días. Bueno, en primer lugar, desearles un feliz cumpleaños a Radio Amistad.
1: ¡Eso!
5: Que partiera como Radio Tomé de Tomé.
1: Así es, pues. Usted los conoce muy bien. Usted estuvo desde niño con nosotros ahí, pues. Sí, acuérdese que fue dirigente. Yo me acuerdo que fue dirigente estudiantil, después dirigente sindical, dirigente político. Siempre ha estado relacionado con el quehacer comunal. Así que un saludo afectuoso para usted, pues.
5: Y además ligado por los eventos que hacía la radio, los eventos de carácter solidario. Mira. Los shows. Acciones que hacía, digamos, con el propósito de darle vida a nuestra comuna. Sin duda también recordar ese momento en el cual personal de la radio batió un récord mundial. Y desde Tomé se batió un récord mundial, que está en el récord Guinness de mayor tiempo transmitiendo en directo. Entonces, esas son cosas que de una u otra manera uno recuerda, le enorgullecen, pero por sobre todo el servicio que día a día ustedes están prestando a la comunidad tomecina y a los sectores rurales. Eso a uno le llena de orgullo, le satisface y obviamente confía plenamente en lo que es Radio, inicialmente Radio Tomé, y en los años 90 pasó a ser Radio La Amistad.
1: Mire qué importante, saludo de nuestro concejal, las autoridades presentes por Robertito, hizo un lindo recuerdo del récord de locución de las campañas que ha llevado a cabo la radio. Qué importante punto ha tomado usted, concejal, muchas gracias por ello.
5: Muchas gracias a ustedes, un abrazo, que disfruten, que lo pasen muy bien.
1: Oiga, concejal, antes que se vaya, ya que estamos en la noticia, antes que se vaya, usted es presidente de la educación de Tomé, las clases el lunes ordenadamente, todo normalizado.
5: Hasta el momento están ordenadamente, pero yo entiendo de que debería haber un COGRI con el propósito de evaluar la situación, sabiendo cómo está el estado de cada uno de los establecimientos educacionales, que lamentablemente hay algunos que están complicados, como en el caso de Cerro Alegre, el Liceo Vicente Palacio, el CEBAT, ¿no es cierto?, entre otros que están complicados producto de la lluvia, porque lamentablemente la lluvia en estos días no nos ha dado tregua con el propósito de resolver los problemas que hay. Y más bien se han aumentado, entonces ahí tenemos un problema. La Academia de Educación suspendió las clases, pero el municipio podría suspender en la eventualidad de que hagan una evaluación correcta respecto a la situación particular de cada uno de los establecimientos educacionales.
1: Los auditores tendrían que estar pendientes entonces respecto a la comunicación que hagan usted el día de mañana.
5: Usted como el municipio debería mañana en la tarde llegar un comunicado. En principio se mantienen las clases para el día lunes, pero debería haber un comunicado con el propósito de saber cuál es la situación, porque fíjese que anoche hubo una cantidad de viento, no fue mucho, pero sí hubo mucha acopiosidad de lluvia, y eso lamentablemente ha venido a incrementar la jotera y los que había en cada uno de los establecimientos. Entonces, no están los establecimientos en condiciones para que los niños entren, ¿verdad? Y no podemos arriesgarnos a que ellos se enfermen. Pero bueno, es una decisión que tiene que tomar precisamente la autoridad competente con todos los elementos del caso.
1: Muchas gracias. Usted como presidente de Educación, ahí por ello le extendemos también nuestra consulta, y estamos prestos ahí el día de mañana a escuchar algún comunicado ahí de parte de la autoridad pertinente para esta ocasión. ¿Se une a nuestra conversación, concejal Armando Vega? ¿Se une? Ya, muy bien. No. Entra más tarde, ¿no? Un poquito más tarde. Le agradecemos nuestro saludo, concejal. Muchas gracias por estar con nosotros. Gracias por sus palabras. Y estamos ahí a la escucha de alguna información pertinente a la educación de Tomé, que nos consulta los auditores. Agradecido desde ya, ¿ya?
5: Adiós, que esté muy bien.
1: Gracias, concejal. Hemos conversado con el concejal Dimitri Riquelme Arellano. Vamos a las canciones en la mitad. 2 minutos para la hora 11. 2 minutos para las 11.
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0: Tenemos sentimiento de comunicar el sensible fallecimiento de Viviana Florinda García Araneda, quien para descanse. Viviana Florinda García Araneda, quien para descanse. Velatorio se está llevando efecto en su domicilio, calle 7, Villa Fresia, en Dichato. Funerales se efectuarán hoy sábado a las 14 horas. Servicio religioso para posteriormente dirigir sus restos a la hora 15 al cementerio de Dichato. Tenemos el sentimiento de comunicar el deceso del menor. Tenemos el sentimiento de comunicar el deceso del menor David, Luis David Poblete Ramírez, quien para descanse. Luis David Poblete Ramírez, quien para descanse. Velatorio se está efectuando en la iglesia cristiana Senda de la Verdad, ubicada en calle Lord Cochrane, 1163, Frutillares. Funerales en este instante. Es el funeral del menor saliendo del cortejo en dirección al cementerio número 2 de Tome Alto. La información corresponde a Empresa Funeraria Bustos.
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0: que volvió con su señora esposa, fue de todo para no meterle la vida de nadie, no te comprendes.
1: Eso es harina de otro costal.
0: Después ha tenido ese pleito por ahí, volvió con su familia. Oiga, Inés Gómez nos llama de los Cóndores en Talcahuano, por ahí nuestro cariño, dice que auditora fiel del Mensajero, la señora Inés Gómez, que vivía en Rahuil, pero su familia Talcahuano, ahora nos escucha siempre.
1: Perfecto.
0: Inés Gómez de los Cóndores en Talcahuano.
1: Perfecto, mire, saludos para nuestros auditores de Caleta Quicheuto, ex recinto estación, ahí tenemos a la familia Cisterna Peña.
0: Se acordó.
1: Hay una hija de este matrimonio, de la señora Eulogia y don Mario Cisterna. Queremos compartir. Cecilia se comunicó con nosotros y nos ha dejado este saludo. Gracias, Cecilia, por tu llamado.
2: Quisiera dar un saludo a la radio, a todos los que trabajan ahí, a todos los que nos han acompañado todos estos años, la radio Tomé de Tomé, cuando pedíamos canciones, me acuerdo. Qué lindos recuerdos. Y nos siguen acompañando. Así que un saludo para todos los que trabajan en la radio, especialmente para ti acá, de la Caleta Quicheuto. Y toda mi familia se está en las peñas. ¿Ya? Un besito grande para todos.
1: Ahí estaba nuestra amiga Cecilia.
0: Oye, qué lindo lo que dijo, ¿eh?
1: Sí.
0: Y cuando pedimos canciones en la radio Tomé. Recuerdos que vienen a la memoria de nuestros auditores, siempre fieles auditores de Radio La Amistad 148, pues, ¿eh?
1: Eso es lo que estamos celebrando, ¿cierto? Esta iniciación de la radio en Tomé hace 57 años, legado como Radio Tomé, y nosotros también hemos seguido esta senda de mantener vivo esta conmemoración del aniversario.
0: Vamos a este contacto, tenemos contacto. Buenos días, ¿con quién hablamos? Buenos días.
3: Buenos días, con Rosa.
0: ¿Con quién?
3: Con Rosa.
0: ¿Rosita cuánto?
3: Proboste.
0: ¿De qué parte nos llama?
3: Del centro de Tomé.
0: Cuénteme,
1: cuéntanos, Rosita.
3: Quería saludar a todos los que trabajan ahí en Radio La Amistad, y que no se olviden de Carlitos Lezundi. Yo escucho la radio del 1973. Tengo un año, porque, o sea, es para ustedes, para la familia. Y eso.
0: Muy bien, por Rosita, ¿ya?
1: ¿De qué parte de California dijo?
0: Del centro.
1: Del centro, ya.
0: Centro de Tomé, la Rosita.
1: Gracias, Rosita, por tu llamado.
3: Muy buen día, que lo pasen muy bien.
1: Perfecto. Rosita, ahí estuvimos temprano acordándonos de los primeros colegas, y sin duda que un saludo afectuoso para don Carlos Lezundi Ramírez, que fue
0: director de la radio,
1: Tomé. Sí. Empezó como radio operador y después pasó a ser director de la radio. Así que nuestro saludo cariñoso para él y su familia ahí en California, la entradita de California.
0: ¿Sabe quién me recuerdo? El distinguido profesor de francés, don Sergio Morales Lagua, también,
1: pues,
0: director de la radio.
1: Hacía el disco Loleando en la Tarde.
0: Y de otro buen amigo, colega, quien para descanse, Miguel Ángel Bustos.
1: Que en paz descanse Miguel Ángel también.
0: Oye, tenía una labia
1: muy ligada a la radio.
0: Tenía una Cipriano, labia extraordinaria, Miguel.
1: Cipriano Leiva también, que siempre está pendiente de nosotros. Sí. Él nos escucha en el sur a través de internet.
0: Así ¿en qué parte está Cipriano?
1: Tengo entendido por Osorno o Villarrica, algo así. Por ahí. O Puerto Vara.
0: ¿Sigue laborando en lo financiero?
1: No, ya está, dice. No, está ahora vive de su renta.
0: Está descansando.
1: Sí, ahora vive de su renta.
0: ¿Era de Sorro Alegre este caballero?
1: ¿Sí? Vive de la pesca.
0: Vivía en Sorro Alegre, ¿cierto?
1: Sí, vivía por acá. Su familia de Sorro Alegre. Él trabajó también en Talcahuano muchos
0: años. ¿Me permite? Atiéndolo, por favor. Adelante, Roberto.
1: Aló, buen día.
4: Buen día. Me gustaría saludar a la Radio La Amistad por tantos años de trayectoria. Bueno, de que yo tengo uso de conciencia, yo la he escuchado.
1: Perfecto. ¿Con quién tenemos el gusto?
4: Jessica Fabiola Poblete Proboste.
1: Jessica, ¿de qué parte de Tomé nos estás llamando?
4: Estoy aquí en el centro de Tomé en este momento. Estoy llamando del trabajo.
1: Ya, perfecto. ¿En la pega entonces?
4: Sí.
0: Jessica Poblete es tu nombre, ¿verdad?
4: Poblete Proboste.
0: Muy bien, pues. Qué buen. ¿Qué te recuerda de algunos programas de la radio, algunas situaciones por ahí que te traen recuerdo a ti?
4: Mucha anécdota, de repente, chascarros que pasaban, risa.
0: Ya.
4: Y yo creo que mucha gente que ha pasado por el programa. y muchos ya no están ya. Y,
0: así es, pues.
4: Bueno, yo la sigo escuchando en realidad. Sí. Y me gusta en realidad. Y sabe que los felicito por tantos años de entrega hacia la gente, hacia la comunidad, en las buenas y en las malas. Siempre están con la gente. Aunque no todos lo vean así, pero yo sí lo veo. Me gusta porque antes de otras comunicaciones estaban ustedes primero, estaba la radio. Y eso atraía a la familia, la música, las cumbias, toda la música, los clásicos de antes.
1: Tiempo de antes. Así es, pues.
4: Yo tengo 54 años y he escuchado de toda la música. Y he compartido con muchas edades, de gente que todavía
5: ¿Qué tal, Armando? ¿Qué tal?
0: Oiga, qué lindo, ahí hay un recuerdo bonito, sentimiento entregado por la radio, de nuestra amiga Jessica del centro de Tomé. Muchas gracias, Jessica, cariños para ti por este lindo recuerdo, ¿eh?
4: Oiga, y para ustedes igual, maravilloso, afectuoso abrazo y muchos besos a todos los integrantes. Y ya. Bueno, y a su familia igual, porque yo sé que detrás de ustedes hay una gran familia, como hijo, esposa, nieto, nueras, a lo mejor que se han agregado y así.
0: Muy bien, pues Jessica, lindas palabras, hay una gran familia en la radio. Jessica, gracias, bendiciones para ti también, ¿eh?
4: No, muchas gracias.
0: Cariños.
4: Sí, y bueno, y ese cariño hacia nosotros, porque yo igual lo siento.
0: Así es, pues.
4: A lo mejor que no me conocen, pero sí, yo lo siento. Lo siento cada día cuando ustedes los escuchan, ¿ya? Cómo se expresan con la gente que de repente tiene problemas con las casas, gente que la está pasando de repente súper mal, ¿ya?
1: Gracias, Jessica, por tu saludo, que estés bien y tengas una linda jornada de trabajo, ¿ya?
4: Ya, pues igual, pasen lo maravilloso, como en su lana.
1: Eso es.
0: Impecable. Oiga, con mucho sentimiento, hola Jessica.
1: Sí, sí, cuenta, sí, no, ¿no? Un abrazo grande, sí, ¿eh? Bonito, bonito lo que dijo.
0: Muchas gracias, Jessica, cariño gratis para tu familia. Bueno, 11 con 24.
1: Vamos ya, antes que se nos olvide, queremos saludar también a la distancia a Martín Riva, que se ha incorporado hace muy poco a nuestro trabajo, hace ya un tiempito.
0: Él, igual que Andrea Aguayo, el hijo pródigo de la radio.
1: De todas maneras, así que Martín Riva, él comenzó también en Radio Tomé, trabajó hartos años con don Carlos Lersundi. Y él está en este momento en la región del Libertador Bernardo Higgins y nos dejó este saludo que lo vamos a compartir de inmediato con Martín Riva. Te escuchamos, Martín.
6: Muchas gracias por permitirme salir al aire y desearles a ustedes, ya que están en estudios, a René que está ahí en la sala de sonido, muchas felicidades, estamos cumpliendo 57 años. Yo me sumo a esta alegría porque también tengo algo de historia. Partí en Radio Tomé por ahí en los 80, a principios de los 80. Me trajo Iván Elguita, les puedo contar, ahí a Radio Tomé. Él fue el nexo. Ahí conocí a todos los que estaban en ese momento: Carlitos Lersundi, estaba Alicia Torres, Edith Palma. En el aseo estaba un niño que se llamaba Carlos Bizama. Ya no se me olvida, su hermano es ingeniero, fuimos después compañeros de facultad una vez cuando estuve también estudiando en la Universidad Técnica Ingeniería en Maderas en el año 80 y en el 80 precisamente. Bueno, y cosas así ocurrieron. Bueno, muchas personas conocí en esos años, Carlos Muñoz, por ejemplo. Ayer Roberto Aguilera, nuestro colega, mencionaba a Carlito Muñoz, un radio controlador que había en los años 80 y que, bueno, desapareció también de la radio, como muchos de nosotros que nos vamos a veces de Tomé, y él se fue a trabajar al sur y ahora actualmente creo que está residiendo en San Carlitos. Yo no lo veo desde esos años, imagínense, no a lo mejor ni lo conocería si lo veo, si me lo encuentro, digamos, en la calle. A ver, ¿a quién más? Ramón Muñoz, había un locutor en la noche que trabajaba con Iván Elgueta en aquellos años, también tenía una voz bien profunda. También él se perdió un poco, ¿no? Se fue de la radio, después ya, yo me acuerdo que incluso empecé a hacer el programa que él hacía en la noche y lo tomé yo con Iván Elgueta, trabajábamos haciendo un espacio ahí, leyendo cartas de enamorados, qué sé yo, La Noche y Tú se llamaba, entre las 9 de la noche y las 11, porque la radio cerraba sus transmisiones a las 11 de la noche. Bueno, tantos nombres. Miguel Ángel Bustos estaba también en esos años, cuando yo ingresé a la radio. Tabita Arias estaba en la planta transmisora, encendía los equipos en la mañana y también los apagaba en la noche. Tantas otras personas que de alguna manera se involucraron, ¿cierto?, con la radio. Un radio controlador que me acuerdo, Luis Flores, también de ahí cerquita de la radio, vivía por calle Portales. Y así tantas personas que están vinculadas a este medio y que se me olvidan los nombres. Muchos cooperaron también en algún momento. Alicia Torres, bueno, también radio controladora, ella vendía publicidad. Edith Palma era la secretaria, me acuerdo. Y así son tantos nombres, tantas personas que están de alguna manera vinculadas a este medio, a esta radio que emerge, ¿cierto?, en el año 69 y que hoy, actualmente, en el 2026, está cumpliendo 57 años de vida.
1: Ahí estaba entonces el saludo de Martín Rivas Cabezas, que está en la región del Libertador Bernardo Higgins, y nos envía este audio para compartir también con ustedes.
0: ¿Alcanzamos otro temita, René, o vamos a nuestra galería comercial? 11:28, luego regresamos con más saludos de la amistad en este nuevo año de vida.
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11: Son las 11 de la mañana, 32 minutos.
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0: Nomás con nuestro auditorio aquí en el punto 148. Nos acompaña a esta hora el Gaspar Teresa Vicuña Maquena, 9.50, y el gimnasio, al costado del gimnasio Marcos Serrano. Mire, me trae oh, qué rico, oiga, mire. Ahí está Gaspar Teresa con la rica cazuelita para este invierno. Oiga, nos llegó una torta. Ponía toda una fotito aquí, ¿eh? Una foto para el Fey ahí. Una foto para el Fey aquí. Mire qué linda torta. Mire qué linda torta, ah, qué hermosa torta, ¿eh? Llegó una auditora, ¿su nombre me dijo?
1: Andresina,
0: yo Andresina la conozco usted, en alguna Cali. Parte le he visto.
1: ¿A dónde? A ver.
0: En alguna parte le he visto.
1: Yo era de Cerro Alegre antes.
0: De Cerro Alegre, sí. Andresina Soto.
1: Sí.
0: Ah, ahí me acordé.
1: Soy usted familiar. De la tía Geno.
0: De la tía Geno, Andresina, sí. Oiga, qué lindo encontrarla después de tiempo, Andresina Soto.
1: Sí.
0: De la recordada tía Geno.
1: Sí.
0: De los tilos Bellavista, oiga. Qué lindo recordar esta familia de aquellos años, que tenía como 20 años más o menos que la recuerda a ustedes, en su linda casa de los Tilos, ahí, junto
1: sí.
0: al pelado que le decían, recordado pelado,
1: sí,
0: José Araneda,
1: ¿eh? Sí.
0: Con cariño ahí.
1: Sí.
0: ¿Eh? Nos juntamos con la tía Geno a servirlo un rico, dejemos hasta ahí, ¿cierto?
1: Era muy cariñosa.
0: Sí, la tía Geno, vio a Soto. Andresina, estoy en Cerro Alegre.
1: Sí, no, en Cerro Estanque.
0: Cerro Estanque. ¿Qué parte sí. vive usted de Cerro Estanque?
1: Subiendo por ahí, por la cancha para arriba.
0: Ya, en Aposento Alto arriba.
1: ¿Dónde? ¿Cuánto que me llama? Las Quinta Índrice. Al
0: lado.
1: Ahí vivo yo. Al lado.
0: ¿Me espera un poquitito, por favor, David? Pues es tan amable, la señora Andrés. ¿Qué le une a la radio? ¿Qué recuerdos lindos tiene de la radio? Usted cuénteme
1: bueno,
0: algo
1: yo
0: bonito.
1: Yo era niña, escuchaba la radio Tomé.
0: Ya.
1: Y ahora yo voy a cumplir 85 años, entonces, año.
0: Hoy 85
1: que
0: años.
1: Que conocí yo la radio.
0: Se ve más joven que yo, le cuento, se ve más joven que yo. Usted me suena.
1: Ahora, en el 6 de octubre de este ¿ya? año cumplo los 85 años. Así que le digo ya todo, voy caminando como un bebé.
0: Oiga, pero tiene harta agilidad y...
1: Sí.
0: ¿Ah? Se ve más joven que yo, imagínese, yo tengo 50.
1: No, yo tengo hermana que hay tres enfermas.
0: Ya.
1: Enferma.
0: Ya.
1: Y me dice, la edad que tú tienes, me dice, ¿qué es lo que así? Ando trabajando, hago mis cosas, le digo, yo hago todo lo que se hace en nuestro hogar.
0: Mire, qué lindo, y me alegro verla. Además que tiene un lindo corazón, un hermoso corazón. Yo siempre que ustedes con familia han sido solidarios con toda la gente a su alrededor, así que eso también es bonito. Yo sé muy, habla muy bien de ustedes y tienen por ahí también la gracia del Hacedor, pues. ¿Eh?
1: Sí.
0: Andresina Soto, cariño, gracias por verla, a ver nuevamente. Después de años que no la veía, le cuento, me siento muy contento.
1: Y
0: verla linda, linda como siempre, pues. ¿Eh?
1: Gracias.
0: Era una chiquilla usted nomás, pues.
1: Una
0: ¿eh? Mire su dentadura reluciente. Se da cuenta, ¿no? Mire su dentadura. Reluciente su dentadura, por demás, pues, ¿eh? ¿Cómo lo hace con sus dientes? ¿Se los cuida o así no?
1: No, es prótesis.
0: Prótesis, pero sí. Se le ve muy lindo, pues.
1: Sí.
0: Se le ve muy lindo todo. Bien, pues, señora Andresina, pues, gracias, pues.
1: Gracias.
0: Gracias por el regalo, ¿ah? ¿Eh? Oiga, gracias por el regalo. 15 años, dice ahí, 15 años. Déjeme darle un abrazo antes que se vaya. Déjeme darle un abrazo.
2: Despedimos entonces y damos las gracias a nuestra auditora Andresina en estos 57 años de radio. Muchas gracias,
0: mi oye, llegó mojadita, llegó mojadita.
2: Cuídese y que le vaya muy bien. Y se vino a mojar, pero se agradece, ¿cierto? Se agradece a su edad venir a vernos, ¿cierto? Y además que se conserva súper bien.
0: Oh, cariño, llegó mojadita.
2: Así es. 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Muchas gracias ahí a don Juan Ángel Oñate. 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

0: 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Y las cuecas, estamos ok ya con
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1: Sí.
0: Oiga, el saludo a través de Radio La Amistad.
1: Adelante.
0: ¿Quién está?
1: Adelante usted primero.
0: David, me espera un poquitito, por favor.
1: Tenemos,
0: ¿ya? Lo tenemos en vivo ahí, David.
1: Sí,
0: lo tenemos en la línea.
1: Vamos, a ver, David, estamos ahí.
0: Vamos, con
1: David.
0: Días.
1: David, buenos días. Se me fue David.
2: Bueno,
1: no. Ahí está. David
0: Landaur.
1: Antiguo colaborador de
0: la voz de Radio Tomé de Tomé, pues una de las voces de Radio Tomé.
1: Claro, pues. David, adelante.
2: Un tremendo abrazo para todos los que están en la radio, ¿no es cierto? Y para muchos que pasaron por la radio, que ya no están, pero siempre sigue la sintonía. Grandes recuerdos tenemos de esos tiempos cuando las cosas no estaban bien dentro de la comuna, teníamos que hacer nosotros la radio, salir a todo el pueblo a conseguir los plata para que los cuerpos bomberos recibieran los carros. Es así como se compró el carro en esos tiempos de la segunda compañía, la cuarta compañía. También salíamos a hacer propaganda para los campeonatos, los barrios del boxeo, por todo Tomé, incluido Dichato, Nenque, siempre cooperando en forma desinteresada. Y el lindo recuerdo que teníamos con Armando y Roberto cuando fuimos a transmitir los partidos para el Mundial de Alemania en el Estadio Nacional con toda la prensa chilena y extranjera, con Carcuro, Lito, La Barrieta, Chapacase, con todo, ahí en la caseta del Estadio Nacional. Así que son recuerdos que van quedando uno. Que ya pasó por esa época, pero todavía...
0: David, nos quedamos con las ganas de ir al Mundial nomás, al Mundial de Alemania. Claro. Recuerden que estábamos haciendo... Nos mandaron a hacer un curso de alemán para... Estábamos todos listos para ir al Mundial. Ahí estábamos reservando, recordemos. Yeah. Estábamos reservando residencia ya en Berlín, ¿era o no? O en
2: claro.
0: Múnich. Roberto, ¿te acuerdas tú dónde nos íbamos a quedar?
2: Yo me recuerdo que sus contactos con la Asociación Central de Fútbol de Chile y pudimos conseguir las credenciales que incluso lo
0: hicimos el lobby ahí con
2: la
0: embajada alemana en Chile. No me acuerdo cuánto era Helmut el embajador. Pero nos quedamos con las maletas hechas. Chile no clasificó al Mundial, por lo tanto Radio La Amistad no pudo ir al Mundial, pero nos quedamos bonita experiencia en todo caso cuando fuimos a transmitir aquellos partidos. Recordemos que vimos en directo, David, a uno de los grandes jugadores de la historia del fútbol en el Estadio Nacional, cuando jugó Chile con Brasil, ¿te acuerdas? Cuando jugó Chile-Brasil, empatamos 1-1. El Chupallita Fuentes cumplió una tremenda actuación marcando a Ronaldo que estaba jugando en el Barcelona, recordemos, y en el Real Madrid, y vino y pudimos ver a Ronaldo en vivo y en directo ahí en el Estadio Nacional en Santiago en aquella transmisión. Fue una de las bonitas historias que tenemos ahí en nuestra mente, de nuestro trabajo en radio.
2: Y lo último, recordarle a la gente, porque el otro día salía en el Facebook dos locutores antiguos que tuvo la radio La Amistad y Radio Tomé, que batió el récord de locución Miguel Ángel Navarrete, era el que se llamaba, porque ahí salía Carlos Zurdo y salía mi amigo de Cerro Alegre.
1: Silvio Leiva.
2: Leiva, claro.
1: Claro.
2: Pero Miguel Ángel Navarrete fue el que batió el récord en Chile, directo de Tomé en Radio La Amistad.
1: Otro gran buen profesional, pues, Miguel Ángel Navarro.
0: Bonitos recuerdos. David, bueno, muchas gracias. Tenemos mucha gente que nos quiere saludar. Por acá tenemos también un saludo de las empresas Beach. David, un abrazo, lindo recuerdo. Muchas gracias.
2: Ya, listo. Gracias, que lo pasen bien, chiquillo. Y sigan adelante, que tengamos por muchos años más Radio La Amistad.
1: Muchas gracias, David Landaur, agradecido.
0: David Landaur, conocida por su voz como reportero en nuestra querida Radio Tomé. Miguel Ángel Bustos nos llama Mire, Miguel Ángel Busto, qué nombre, histórico de la radio también. Lo recordamos con cariño.
1: Alcance de nombre y apellido.
0: Claro, a Miguel Ángel Busto, que en paz descanse, quien fue una de las voces de los años 80 en la radio Tomé de Tomé.
1: Y que el labio tenía el nombre, ¿eh?
0: Saludamos a su mamita por ahí y a su hermana Pilar.
1: Ahí Marcelita.
0: En Población 18 de
1: su septiembre. Su hermana Marcela. Sí, Marcela Busto Rodríguez.
0: Con todo cariño.
1: La Marcelita.
0: Vamos con el saludo de Empresas Beach, Miguel Ángel Busto, escuchemos.
3: 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Y nosotros lo vamos a publicar también en nuestras redes. 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Buen día.
0: Está bonito el saludo. Ya lo tenemos, foto, ¿eh? Ya lo tenemos. Buena foto.
1: Esa foto de historia. Vale, sí. vale plata.
0: Salvo encachado ahí, ¿eh? Salvo encachado.
1: Vale plata esa foto.
0: Saludos a las empresas Beach, ¿cierto? Saludos a las empresas Beach por este saludo tan especial. Oiga, don René Aguayo, ya, de la Unión Comunal de Adultos Mayores, don René Aguayo, también ahí en San Germán, nos envió un saludo a través de nuestra emisora, a través del llamado telefónico. Don René, su familia, su esposa, toda su familia, un cariñoso saludo y muchas gracias a todos los adultos mayores. Y algo más, ¿eh? El próximo 6 de agosto, el jueves, se elige la pareja tomecina que nos va a representar en el campeonato de cueca del adulto mayor a fines de septiembre. Vuelve a la última semana de septiembre el Nacional, porque recordemos que en algún momento se hizo antes del 18. En esta ocasión el torneo nacional ya se ha confirmado, se va a realizar la última semana o el último fin de semana de septiembre, y la fase comunal para elegir la pareja de Tomé se realiza este jueves 6 aquí en nuestra comuna.
1: ¿En qué lugar se hace?
0: El gimnasio municipal, pero habrá que confirmarlo. Ya, vamos a confirmar. Ya. Usted me pilla ahí con sus preguntas.
1: Faltan 10 minutos para las 12. 10
0: Mira,
1: para las 12.
0: Me está llegando un saludo aquí de Violeta. Adelante, Cartes.
4: No. Violeta Cartes. Hola, buenas.
1: Dirigente de.
4: Saludos.
1: Dirigente ella,
0: Violeta, aprovechemos el tiempo. Violeta Cartes, presidenta de la Agrupación Social Campesina por el Progreso Rural de Tomé. Escuchemos.
4: Buenos días. Quiero hacer un saludo para todos los funcionarios de Radio La Amistad, y quien conocíamos antes como Radio Tomé de Tomé. Así que quiero hacer extensivo este saludo para todos los que han pasado y los que aún siguen en pie en la función de Radio La Amistad de Tomé. Así que vaya para todos un caluroso saludo, y también agradecer por todo el aporte que son hacia nuestra comuna y en especial al sector rural, que nos acompañamos a diario de esta linda emisora, que nos brinda información, nos comunican, y así muchas cosas lindas que vivimos gracias al funcionamiento de Radio La Amistad. Vaya para todos ustedes un caluroso saludo, un fuerte abrazo desde acá de Rinco 2, la dirigente Violeta Cartes, que les saluda con mucho amor y cariño. Para todos ustedes, que tengan un lindo y bello día.
0: Perfecto, un bello día también para el sector campesino. Recordemos que hoy día hay una ceremonia, entiendo, para la agrupación, por el Día del Campesino, que la fecha es el 28 de julio. Y mañana en la sede de Chillancito hay una actividad organizada también por la Agrupación Social Campesina por el Progreso Rural de Tomé. Saludos y muchas gracias a Violeta y a toda la gente de nuestro campo.
1: Muy bien, pues nos vamos a la música. ¿Tenemos un temita o alcanzamos, coleguita? ¿Me dice usted? ¿Alcanzamos una canción? Muy bien, pues estamos de aniversario en La Amistad. Restan 9 minutos para el mediodía.

0: Bueno, hoy día además es el Día Mundial de la Alegría, Día de la Pachamama hoy también, así que a la Madre Tierra nuestro afecto. Agradecer a don Enrique Fernández, mi amigo Enrique Fernández ahí, por los saludos expresados, sentimientos expresados en esta oportunidad, por este nuevo año de Radio La Amistad. ¿Algo tiene usted por ahí, Armando Vega?
1: Sí, saludos de uno de nuestros auspiciadores, Carnicería Tomé, Pablo Segundo. Pablo Segundo, lo escuchamos en vivo, en directo. Atención, escuchen.
2: Están ahí siempre día a día apoyando de una u otra forma a la comuna de Tomé y alrededores, siempre están ahí, Radio La Amistad de Tomé, lo más grande. Un abrazo, don Armando, que disfruten el día, que sean muchos años más.
3: Buen concepto, lo más grande, lo más grande. 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
0: Y van las pletas hoy día, ¿no?
3: Fundamentales, pues. No me dijo qué pasaba con las
0: pletas. Me parece que
3: estamos atentos ahí con las pletas, que tiene pleta, Pablito, en el día de hoy para que la gente.
0: Roberto Aguilera tenía un aviso, Polita. Roberto Aguilera. Roberto, ¿tiene un aviso usted importante?
3: Roberto, usted tiene un mensaje.
0: Algo importante tenía por ahí, Roberto Aguilera Ramírez, por ahí.
3: Del primer director.
0: A
3: del
0: ver,
3: primer director.
0: Pase, por favor. Perfecto. Pase, por favor. Si la radio es suya, adelante, pase.
3: Adelante. Me está llamando don Ricky.
0: Vamos. Adelante, Roberto Aguilera, por favor. Adelante, Roberto Aguilera Ramírez, gran voz de la radio y la amistad.
4: La verdad es que sí.
5: Ya. Mira, lo que pasa es que estábamos recibiendo hace un ratito del primer director de Radio Tomé, el periodista Héctor Alarcón Manzano, de quien tenemos los mejores recuerdos, por supuesto.
0: Presidente del Sindicato de Locutores de la Región del Biobío.
5: Sí, y premio nacional también de
0: periodismo.
5: De periodismo deportivo.
0: Así es.
5: Ya, él nos envió este mensaje y queremos compartirlo antes de irnos a la pausa. Dice, ante un nuevo aniversario, mi recuerdo de este día sigue intacto, se refiere al primero de agosto, una Tabita como la niña de la planta apoyada con su papá, los locutores que nacen después de un concurso que realizó en Radio Simón Bolívar, la radio madre de CC148. Se presentaron muchos postulantes y quedaron Carlos Ricardo Cisterna, Ricardo González y Oralia Morales. Estaba haciendo historia, Ellos tres y yo salimos al aire un día como hoy, con Carlitos Lersundia en el control. No recuerdo a los otros dos, creo que Minimelis podría ser. En fin, dice Héctor Alarcón. Ir a la planta era caminar en el barro, salvaba la micro de la Camanchaca. Ese año se separaron los Beatles y empezaba una novedad en Tomé, nuestra radio. Respondimos a las expectativas de la gente. La señora Alicia Serrano vendía publicidad y los comerciantes respondieron. Recuerdo cientos. Muchas felicidades a los de hoy. Cuiden la radio. Cuesta en este mundo de hoy, pero vale la pena. Abrazo de aniversario. Héctor Alarcón Manzano, el primer director que tuvo la radio emisora Tomé hace exactamente 57 años.
0: ¿Le hago una consulta? ¿Alicia Serrano me nombra ahí?
5: Sí, decía aquí.
0: Estamos haciendo historia. ¿Era Alicia Serrano? Sí. ¿No era Alicia Torre?
5: No, Alicia Serrano.
0: Alicia Serrano. Bien, pues, yo no la vi, que por eso le preconsulto a usted.
5: Tengo entendido
0: que tiene más edad que yo.
5: Tengo, claro. Tengo entendido que Alicia Torre está después.
0: Exacto.
5: Del inicio de la radio. Saludos para todos. Ahí está Cipriano Leiva también a través de un WhatsApp. Nos está enviando saludos y dice: ¡Viva la radio! ¡Viva! Bien, saludos cordiales también para todos ustedes, amigos.
0: Muy bien, pues vamos a nuestra galería comercial. Faltan exactamente el mediodía, 12 horas en todo el territorio nacional. Mediodía.
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12: Son las 12 horas, 7 minutos.
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0: Exactamente a las 12 horas con 14 minutos, hoy estamos muy contentos, felices, y llega gente a nuestros estudios a saludarnos, Andresina Sebasoa, ¿eh? Una dama muy humilde, Andresina Soto, llegó hoy con una cosita, un regalo muy lindo, muy apropiado para esta oportunidad más encima, ¿eh? Gente humilde, pero de corazón, oiga.
1: De todas maneras, un saludo para Andresina. Tenemos ahí un contacto telefónico, ¿aló?
2: Hola, buenos días.
1: Buenos días, ¿con qué tenemos el gusto?
2: Con Olga Aravena.
1: ¿Perdón?
2: Olga Aravena.
0: Aravena, ¿cuánto es su nombre?
2: Olga.
0: Olguita, ahí está,
1: Olguita. Ahí está,
0: Olguita. ¿De dónde le llamo, Olguita?
2: De Los Lagos.
1: De Los Lagos, población Los Lagos, en Tome Alto, sí. Camino a Cocholwe.
0: Por ahí está mi amigo de Producciones Roca también, que le hizo un saludo. A
1: don Roberto.
0: Sí. Cuénteme, Olguita.
2: Bueno, quería desearle un feliz cumpleaños. Que cumpla mucho más. Un lindo día y muchas bendiciones para todo lo que compone la radio La Amistad. Es una radio muy buena, nos da mucha alegría y sobre todo las noticias. Cualquier cosa que pase o hay un incendio, al tiro radio la radio La Amistad pone la información.
0: Muy bien, pues.
1: Perfecto.
0: ¿Algún recuerdo lindo que tenga de la radio, Olguita? ¿Algún recuerdo en los años pasados?
2: La radio también me trae muy lindo recuerdo. Cuando era Lola, era joven, en ese tiempo estaba Calito Lesunde, y yo tenía una compañera que estudiaba en el comercial, y ella, el Calito pololeaba con Yolanda.
1: Qué bonito.
2: Y vamos a dejar, sí, Calito Lesunde pololeaba con Yolanda en ese tiempo, y vamos a dejar los sobres, porque mandábamos saludos a los pololos, pero éramos varias compañeras que íbamos y colocábamos el nombre en el sobre, llevábamos siempre sobres. Ese es el recuerdo que tiene de la radio Tomé Tomé.
0: Lindo recuerdo, ¿eh?
1: Perfecto.
2: Sí, muy de sentimiento de la ahí, juventud, pues. Y ahora de la radio Amistad, que muy buena.
1: Muchas gracias por contactarte con nosotros, Olguita, que tenga un buen fin de semana, ¿ya?
2: Y a usted igual, muchas bendiciones.
1: Perfecto, muchas gracias.
2: Ya, chao.
1: Chao, chao. También nos escribe nuestra auditora de Cerro Alegre, Sandra Garrido. Ah, un saludo, dice, para toda la gente que hace Radio La Amistad, especialmente a los trabajadores, que tengan un excelente día junto a lo suyo. Muchas gracias, Sandrita.
0: Aquí tengo en línea, ¿lo puedo interrumpir?
1: Sí, sí.
0: ¿Me da permiso?
1: Sí.
0: A Pepito Mardones, concejal de la comuna, que quiere expresar su cariño a la radio en este nuevo año de vida. Concejal José Mardones, disculpe que le diga a Pepito Mardones, estoy acostumbrado. José Mardones Busto, ¿cómo está usted? Buenas tardes.
3: Buenas tardes, Andrés. No, siempre agradecido porque tú eres mi amigo y te agradezco la deferencia de tratarme de ese modo tan cariñoso, además.
0: Con mucho respeto por demás, Pepito.
3: Sí, lo sé. Y muchas gracias nuevamente. Sí, Andrés, quise llamar a Radio La Amistad porque forma parte de un hito importante dentro de las comunicaciones de Tomé y no podía estar ausente en felicitar los 57 años de vida, de existencia. El 57º aniversario de una radio tan importante que ha estado durante tanto tiempo sirviendo a la comunidad, manifestando las preocupaciones, las problemáticas de las comunas, los aciertos y desaciertos de parte de la historia de esta comuna. Así que yo quise esta mañana expresar mi reconocimiento a ti, Andrés, a Armando Vega, su director, Roberto Aguilera, tantos que forman parte de la radio y que han, a todo el equipo que siempre ha entregado tan importantes noticias para la comuna de Tomé, informando y prestigiando a toda la radiotelefonía local. Así que mi reconocimiento, mi tributo de homenaje a todos ustedes que han servido durante tanto tiempo a nuestra comuna de Tomé.
0: Concejal, agradecido por sus palabras expresadas en esta oportunidad, en este nuevo año de vida de Radio La Amistad. A usted también nuestro respeto, nuestro cariño. Por demás, siempre ha estado ligado a la radio, siempre que ha tenido alguna comunicación importante, ha confiado en nuestro medio de comunicación y eso nos tiene también latentes junto a las autoridades de nuestra comuna. José Mardones Busto conversando con Radio La Amistad en este instante. Aquí tenemos también a nuestro colega Roberto, ahí al ladito, José Mardones.
3: Sí, un gran abrazo para todos, incluyo a Luis Alonso, que se me había escapado, gran persona sí. También. Así que un saludo a Roberto, Armando, a ti, Andrés, y a todos los que forman parte del equipo. Muchas gracias por servir siempre a la comuna de Tomé con un profesionalismo destacable, y que yo siempre he aplaudido la gestión de esta tremenda radio que ha servido a Tomé durante tanto.
0: Muchas gracias, José Mardón Augusto, concejal de la comuna, en esta oportunidad. Muchas gracias, buenas tardes, saludo a la familia por ahí también, bendiciones. ¿Eh?
3: Saludos, igual, que estén bien, muchas gracias, gracias por el contacto, estimado Andrés, que estén bien.
1: Muy bien. Jornada de sábado.
0: Gracias
1: sábado
0: a las autoridades que están en contacto con nosotros, importante yo también.
1: Jornada de sábado, primero de agosto, día de San Alfonso. Día de San Alfonso.
0: Día de la alegría, ¿sabes? Día de la alegría.
1: Día de la alegría también.
0: Y día de la Pachamama.
1: De todas maneras. Vamos a saludar de inmediato a Carlos Valenzuela Escar, está en la línea, nos quiere saludar también. Bueno, él trabajó hace poquito en Radio La Amistad, ahora está a otro nivel, así que nuestro saludo cordial. Carlos Valenzuela, ¿cómo está? Buenos días, buenas tardes ya.
4: Hola Roberto, ¿qué tal? Un gusto saludar a todos ustedes, y también por supuesto a Andrés Aguayo, a René Reyes que está en la sala de control, y por supuesto a toda la audiencia, a Armando también que hace poquito lo escuchábamos en la mañana, así que un tremendo saludo para ustedes. Y bueno, fueron 17 años de estar ahí en la radio La Amistad. Pero de igual forma ahí prestamos colaboración de igual forma, ¿cierto? Todos los días cuando se requiera.
1: Perfecto. Carlos Valenzuela, cuénteme, tú trabajaste, también tienes, me imagino, conocimiento de los primeros de las primeras transmisiones de la radio. A lo mejor no eres de la misma época, pero me imagino que tienes también ahí los primeros contactos con lo que es la radiodifusión acá en Tomé.
4: Así es, bueno, yo tuve también la coincidencia en la vida de ser alumno del destacado profesor de periodismo Héctor Alarcón Manzano, que de hecho fue el primer director de la radio que tuvo en el año 69 en ese entonces la radio Tomé, así que también mucha experiencia compartimos ahí en las conversaciones con el profesor, y bueno, también haciendo referencia a otros locutores como Sergio Morales en la mañana, que lo escuchaba de Andrés Aguayo. Y también a todo el equipo que hizo radio en esa época, ¿cierto?, en los 70, 80, y que, bueno, algunos también han partido, otros se mantienen vigentes, pero el recuerdo para todos ellos en esta jornada. A mí me tocó hacer radio, Roberto, cuando todavía estábamos ahí en la calle Sotomayor, frente en ese entonces a la Casa de la Cultura.
1: Correcto.
4: En la Sujía. Y también me tocó personalmente hacer el traslado de los estudios después del terremoto, que fue también una época bastante compleja para nuestra comuna.
1: Así es, Carlos Valenzuela. Ahora tú estás en otra actividad siempre ligado a las comunicaciones, Carlos Valenzuela, ¿ahora cierto?
4: Sí, mantenemos por ahí vigencia en las comunicaciones, pero de igual forma queda ese recuerdo bonito, ¿cierto?, de haber estado ahí en las ondas del 1480M.
1: Claro, uno cuando se enamora de la radio se enamora, ¿cierto? De todas maneras.
4: Por supuesto que sí, güey.
1: Todos lo sabemos. Carlos Valenzuela, ha sido un gusto de saludarte, muchas gracias, y bueno, también ha formado parte de lo que ha sido la radio Amistad, y nuestro saludo también para ti con mucho aprecio.
4: Que lo hacen muy bien todos, muchas gracias.
0: Carlito, no se vaya todavía, quiero expresarle mi respeto a usted, un gran profesional también de la radio, por supuesto, de las comunicaciones, gran periodista por demás, ¿eh? Con ese esfuerzo usted es periodista hoy en el ámbito de las comunicaciones, egresado de la U de Concepción.
4: Así es, pues el 2011 ya era un año que pasó hace tiempo, ¿cierto? Pero ya todavía...
0: Yo a Carlito lo conocí en el liceo, y aficionado a las comunicaciones, tuvo que ahí presidir muchas ceremonias también Carlito en el liceo Vicente Palacio. Pues.
4: Sí, bueno, son tres experiencias que van quedando, pero claro. De igual forma estar 17 años en una radio es un recuerdo un recuerdo hermoso.
0: Carlito, perfecto. Saluda a usted, a su familia, un abrazo cordial, gracias por ser parte también, es parte usted de la radio hasta el momento, por si acaso. Así que estamos en contacto por ahí, el micrófono abierto con Carlito Valenzuela, periodista de Radio La Amistad.
4: Que esté muy bien.
1: Gracias, Carlos Valenzuela. Saludamos también a Alicia Torres, que nos envía ahí un saludo. Dice en este nuevo aniversario, queridos ex colegas, que tengan un excelente día. También saludamos a Eliana Augusto Jara, que también compartió en Radio Tomé y alcanzó a estar algún poquito tiempo también en Radio La Amistad. Felices 57, querida Radio La Amistad de Tomé. Muchas felicidades, ex colegas. Muchas gracias, Eliana Bustos. Y también aprovechamos de enviar un saludo grande a todos nuestros amigos que nos están escuchando a esta hora en la población España, en la comuna de Hualpén. Ahí hay mucha gente que nos escucha también en el Parque Central. Nuestro saludo y nuestros cariños a la distancia.
0: Es la careta del soldado en Talcahuano.
1: Sí, bueno, nuestra amiga usted, Angélica Parragués.
0: Recién teníamos por ahí un saludo de los cóndores en Talcahuano. Aquí me escribe aquí la profesora Aura Sangüesa.
1: Ya, ya.
0: Dice un saludo cariñoso para todo el personal de la radio en este aniversario, especialmente para mis exalumnos del liceo, Roberto sí. Aguilera, Armando Vega, Andrés Aguayo.
1: Ah, sí, nuestro profesor, sí, nuestro
0: profesor Aura. De historia, profesor de historia del liceo. Con gratitud eterna, cumpliendo además, dice, un año de fallecimiento de mi querida madre, dice la madre de ella, cumple un año de fallecimiento, un año más de fallecimiento en el día de hoy. En esta oportunidad también enviamos nuestro saludo y nuestro respeto a la profesora Aura Sangüesa Zúñiga.
1: Perfecto, gracias a nuestra profesora Aura, siempre yo me encuentro con ella ahí en el centro. Tenemos un contacto telefónico, aló, buenas tardes.
5: Buenas tardes, señor, estoy llamando para saludarlo porque a mí me trae mucho recuerdo el aniversario, porque fue el año que llegamos a vivir acá a Tomé.
1: Ah, qué bonito, ya, primero, ¿cómo se llama usted?
5: Margarita Bastía, vivo aquí en San Juan, en calle Buenavista.
1: Ya,
5: y tiene. Y le doy las gracias porque siempre llamo para molestarlo. Habrá feria hoy día cuando está lloviendo y me contestan al tiro, por eso estoy contenta con la radio, porque siempre me han contestado los llamados cuando necesito alguna consulta.
1: Es la única oficina que atiende de inmediato.
5: Sí, cierto.
0: Y nos le preguntamos si es fonazo particular, le atendemos nomás.
1: Le atendemos nomás.
0: Nos preguntamos si es fonazo particular, pero atendemos nomás. Margarita Bastías, ¿vive sí. junto a su familia ahí en San Juan?
5: Sí, acá vivimos, en todos esos años de la radio que vamos cumpliendo, como le digo, y que Dios los bendiga a todos los que trabajan ahí con salud, con vida, para que siga funcionando este radio que sirve mucho acá en la comuna.
0: ¿Alguna historia, alguna situación, alguna circunstancia que recuerda usted en la radio?
5: No, al menos eso, nada más que vamos cumpliendo con la radio nosotros la vivencia de acá, que va donde vivimos.
0: Margarita Bastías. Muy bien, pues Margarita Bastías, Roberto.
1: Sí, Margarita, antes que cortemos el contacto, ustedes llegan en 1969 a vivir ahí al sector San Juan, ¿vienen de otro sector o vienen de otra ciudad de Chile?
5: Sí, de Talcahuano, vivíamos en Talcahuano nosotros.
1: ¿Y ahí se vinieron por trabajo o se vinieron a vivir a Tomé nomás?
5: No, nos vinimos a vivir, el papá compró acá porque allá donde vivíamos los inundábamos todos los inviernos, así que ahí tuvo un datito que vendían unos sitios acá con unos amigos de trabajo y ahí ya vinieron ellos a ver y compraron aquí.
1: ¿Y hace cuánto tiempo entonces vive en Tomé?
0: 57 años.
5: Los años de la radio, 60 y ¿cuántos?
1: 57 años.
0: Pues, mire, qué bonito.
5: Sí, claro, eso. Sí,
1: pues. Ya, pues.
0: No, ahora no se inunda, pero con el viento se le va en el techo y quedamos igual, ¿no?
5: No, gracias a Dios no me ha caído ni una gotera, gracias.
1: Ya, qué bueno. Yeah. Un abrazo, Margarita, que esté muy bien.
5: Ya, igual ustedes, que disfruten ahí y celebren después cuando puedan. Ya.
1: Muchas gracias.
5: Muchas gracias por atender mi llamado.
1: No, al contrario, gracias a usted por tomarse la gentileza de llamarnos. Andrea Aguayo, hoy día hay una fecha, bueno, relativo al año 1969. En abril, el 4 de abril, fíjese que se realiza el primer trasplante de un corazón artificial total. Se lo voy a contar en un ratito más.
0: Muy bien, pues son las 12:27 de la amistad. 12:27 en este nuevo año de vida.
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10: Son las 12 horas 35 minutos.
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0: 25 minutos nos separan de la hora 13 cuando llueve intensamente en la comuna, Roberto.
1: Sí, llueve, llueve. Recordemos que estas condiciones se mantendrán durante todo el día, gran parte de la tarde, y ya para mañana domingo en horas de la tarde también tendríamos algo de lluvia, que va a ir declinándose.
0: Estamos comentando hechos históricos como el nacimiento de la radio en 1969, pero hay otro hecho histórico importante a nivel mundial.
1: Bueno, recordemos que en este...
0: Valga la redundancia.
1: Sí, en 1969, en este año, el 69, se separan definitivamente los Beatles también, el Apolo 11, con los astronautas Neil Armstrong, Edwin Aldrin y Michael Collins, pisan la luna, ¿sí? El hombre pisa la luna, o llega a la luna. Pero hay un hecho importante también que ocurre en 1969, que vale la pena destacarlo. Durante la tarde de un 4 de abril, Denton Collins y Domingo Liotta le reemplazaron el corazón a un hombre moribundo por un corazón mecánico, ubicado dentro de su pecho. Esta operación se realizó a modo de puente para permitir un trasplante en el hospital de Texas, en Houston. El paciente se despertó y se recuperó sin problemas. Después de 64 horas, el corazón artificial impulsado por medios neumáticos fue extraído, siendo reemplazado por el corazón de un donante. Reemplazar el corazón artificial más tarde se demostró que no fue una decisión adecuada. 32 horas después del trasplante, el paciente falleció de lo que más tarde se determinó fue una infección pulmonar aguda que se extendió a ambos pulmones, causada por hongos, muy probablemente producto de las drogas inmunodepresoras que se le habían suministrado. La historia dice que si hubieran dejado el corazón artificial, es probable que el paciente no hubiera fallecido. La historia lo recuerda hoy, en 1969, un 4 de abril.
0: Importante recordar, evocar. Yo le contaba a Armando anteriormente, también además del nacimiento de la radio, no podemos dejar de mencionar que en 1969 en nuestra comuna, paralelo a lo que es el nacimiento de Radio Tomé en ese entonces, nace el grupo folclórico Lingüedad del Magisterio.
1: Así en 1960. Nuestro recuerdo también para los profesores.
0: ¿Ve? 22 minutos para las 13 horas. Vamos a una canción, ¿le parece? Vamos a un temita musical, luego regresamos con más notas y saludos a través de Radio La Amistad.

0: Oiga, hay otra importante fecha, ahí está la incomparable Cecilia, pues, de Tomé. De Tomé, ¿eh?
1: Y ahí de fondo estábamos escuchando, bienvenido.
0: Se nos pasó la música. Eso,
1: ya.
0: La incomparable Cecilia, que este año cumplió un año más de fallecida.
1: Pues. Sí, pues 3 años, ¿se acuerda? Tres años. A propósito de Tomé, efemérides de este 1 de agosto.
0: 1 de agosto, ¿cierto?
1: En 1905 se funda el periódico tomecino El Escolar. En 1910, fundación del periódico tomecino El Infantil. En 1948 nace don Miguel Espinosa González, presidente del Partido Socialista Comunal Tomé. En 1958 nace la dirigente vecinal de la Junta de Vecinos de Tomé Alto, la señora María Luisa Cuitiño Silva. En 1969 inicia transmisiones Radio Tomé, primera señal radial en la comuna actual, Radio La Amistad. Eso algunos,
0: importante,
1: algunos hechos históricos que recordamos hoy.
0: Y un 1 de agosto en la historia, 1914, Alemania declara la guerra a Rusia. Le cuento que marca oficialmente la Primera Guerra Mundial. 1914, 1 de agosto. Mire, se me fue. 1966, ¿usted por favor me ayuda ahí?
2: ¿O 1966? Sí, 1966.
0: Ya se firma el Tratado de Límite entre Chile y Bolivia. Y hoy día también, un día como hoy del año 1819, nace el autor de la novela Moby Dick, el señor Herman Melville.
1: Perfecto.
0: Y que esa novela, dicen por ahí que era Mocha Diga, ¿eh? Una ballena que nació en la isla Mocha, le cuento. Y era Mocha Vic primero.
1: Mocha Vic.
0: Y ahí cayó por Moby Dick. Bueno.
1: Perfecto.
0: Algo que recordar también en el aniversario de la radio La Amistad de Tomé. Bueno.
1: Les destacamos, como todos los sábados, luego a las 13:01 p.m, el programa Camino al Padre.
0: Continuamos luego a las 14 horas con Martín Rivas ahí con la música de la Raval a las 14 horas. Y luego continúa la voz de Roberto Aguilera por la tarde de este día sábado 1 de agosto.

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1: 17 minutos para las 13 horas. Armando no tiene ahí un contacto en este aniversario. Adelante, por favor, Armando Higa.
2: Perfecto, en esta programación especial, bueno, estamos escuchando, ¿cierto? Aquellas voces históricas de la radio en Tomé, celebrando estos 57 años y con nostalgia a nuestra querida Radio Tomé de Tomé. ¿Y qué mejora?

0: Sé que está en el Caribe, nuestro próximo contacto en el Caribe, haciendo una pega, haciendo un trabajo importante también por allá, de los años 80, emblemática voz de la radio de los años 80, de la radio Tomé de Tomé, Juan Antonio Belmar. ¿Cómo está? Un gusto, un abrazo desde Tomé.
1: Hola, Armando, un abrazo grande con el cariño de siempre. Qué bonita sorpresa desde el Caribe, aquí en Santo Domingo, República Dominicana, la misma hora que Chile, así que son las 12:45 del día, con una temperatura que llega a los 35 grados, la humedad un 78%, viviendo y cubriendo los Juegos Centroamericanos del Caribe, que son la antesala también para los Juegos Panamericanos del 2027. Así que, la verdad, sorpresa gratísima estar, y tantos recuerdos que vienen a la memoria de inmediato de la década del 80.
0: Precisamente,
1: Radio Amistad.
0: Precisamente de aquello, Juan Antonio, de Penco, usted llega muy jovencito a la radio Tomé. ¿Qué recuerdos tiene de ese paso por acá por nuestro micrófono?
1: Bueno, yo estaba estudiando todavía, Armando, estaba en cuarto medio, con 17 años, cuando llegué a la radio Tomé a hacer una práctica con Carlos Lersundi y Martín Rivas, que estaba ahí en el Chipe Libre, y Miguel Ángel Bustos, otra de las voces también emblemáticas de la radio. Y a partir de ahí, efectivamente, uno se enamoró. Yo comencé los fines de semana. De hecho, después te sumaste también al equipo de Radio Tomé. Eras el más joven, además, de ese equipo, diríamos que tenía ya un recorrido bastante largo. Y a partir del año 81, si la memoria no me falla, 82, me tocó conducir durante 2 años, antes de irme a Radio Almirante La Torre, el mensajero, que iba de 7:30 a 9 de la mañana, y después continuaba con el Chipe Libre con Martín Rivas hasta la 1 de la tarde.
0: Juan Antonio,
1: más espectaculares, sí.
0: Juan Antonio, ¿me puedes creer que en Radio La Amistad, hoy por hoy, tenemos 2 ediciones de ese programa que usted acaba de nombrar, con la música ranchera, con la música que llega tanto a la zona rural también, ¿cierto?, en forma especial? El mensajero todavía acuña su programa acá y le da nombre a este espacio en 2 ediciones, en la mañana bien temprano y en la tarde también en una segunda edición.
1: Bueno, de hecho, fíjate que era el programa más escuchado en la región, inclusive superaba la radio Bio Bio, que era la radio emblemática, y ha sido siempre la radio emblemática por información, por noticias, pero el mensajero también, Armando, era un punto de encuentro de la gente que estaba en las zonas rurales, preferentemente en el campo, que no tenía otra forma de comunicarse. Hoy día la conectividad, mire, estamos comunicándonos en diferentes partes del mundo, con la tecnología, con internet, uno puede navegar con alta velocidad. En esa época era impensado, por lo tanto la gente iba a la radio Tomé, y debes recordar que había además una suerte donde se dejaban los saludos, estaba, diríamos, un equipo completo ahí, y tú, diríamos, en la mañana tomabas esos saludos y comenzabas a mandar mensajes, donde después llega, y lo comentamos contigo cuando nos encontramos en Tomé hace algunas semanas, para el aniversario, me parece, de una fiesta que se hace muy tradicional con ustedes ahí en Tomé, o en las proximidades de Tomé.
0: En la fiesta de San Pedro, ahí nos encontramos.
1: Así es, donde la gente además expresaba su cariño, y te iba a dejar cajones de uva, cajones de tomate, de papa, la cosecha que levantaban. Era un poco retribuir lo que hacía la radio, que era el único medio que tenían para comunicarse, para conectarse, y donde la gente esperaba además, diríamos, en su carreta o en su caballo para llevar diferentes cargas. Era la verdad que hoy día uno dice, wow, ha pasado tanto tiempo, pero la gente todavía siente ese cariño por la música ranchera, por la música mexicana, y fundamentalmente porque es una música, mira qué curioso, ¿eh?, porque la música mexicana en general cuenta muchas tragedias, pero es muy alegre cuando tú la escuchas.
0: Así es.
1: Pero si le pones atención a la letra, habitualmente son canciones muy trágicas.
0: Juan Antonio, ¿y cómo ha trascendido y cómo ha llegado esta música al corazón y al alma de la gente, del público, ¿eh? Fíjate que recordamos en aquella época las semanas tomecinas, los grandes eventos artísticos, sí. y no se veían muchos intérpretes de música ranchera en esos tiempos sobre los escenarios. Pero si tú vas hoy por hoy a una fiesta costumbrista, a un evento en el verano, en cualquier época, los grupos, las interpretaciones que cierran los espectáculos, los grupos estelares de los grandes invitados en estos shows son precisamente grupos de este estilo.
1: Bueno, porque al final es un sistema cíclico. Nos gusta a nosotros recordar retrotraernos en el tiempo y vamos, diríamos, de moda, de época en época. Y lo que no va a pasar para mí, yo siempre digo que la gente que vive en sectores rurales siempre debe vivir con la diferencia que hoy día tiene conectividad, que puede hacer mucho más rápido. Hoy día existe el transporte, tienen medio de transportar. Hoy día ya me imagino que lo que van a vender a la ciudad, van a Tomé, a diferentes partes, a Penco, en Concepción, donde tú quieras, hoy día llegan mucho más rápido. Pero hay algo que no van a perder nunca, que es la magia de la música, que los acompaña y que los motiva, que siempre ha sido la compañía para ellos. Yo insisto, para mí la radio marcó, para mí lo personal, yo vengo del mundo de la radio.
0: Bueno, Antonio,
1: hoy estoy en la televisión, pero perfecto. La radio es mágica.
0: Volvamos un poquito a esa época de los 80. Usted nombró algunas voces que conoció, ¿cierto?, con las cuales trabajó, pero también había más personal. ¿De quién se recuerda usted en aquella época en la radio Tomé?
1: Carlitos Vergara, que tenía un grupo musical que era el control que tenía la radio, que además se parece, me imagino, a Carlos Caselli todavía.
0: aunque hincha de la U.
1: Bastante similar. Claro, hincha de la U, pero se parecía a Carlos Caselli, así
0: claro.
1: Que imagino que el look debe mantenerlo, Carlitos, diríamos, Vergara. Edith Palma, que era la secretaria, que además era la que un poco filtraba los saludos que llegaban, porque eran muchísimos. Alicia, además también en el control, y que siempre además... siempre te educaba, siempre te enseñaba, siempre te indicaba cómo había que mirar el micrófono, los espacios, cómo uno tenía que respirar, los tiempos. La verdad que uno, la mejor escuela, Armando, y también la tuviste, imagino que la gente que pasa por la radio, es efectivamente la gente que lleva muchos años, que lo vive, que además lo disfruta, y tuvimos mucha transferencia de información de ello. Por eso digo que hoy día, donde uno está, que ha avanzado poquito, pero donde uno está hoy día, al final se lo debe a mucha gente anónima muchas veces, y que al final
0: hablemos,
1: una tremenda motivación.
0: Hablemos de eso, Juan Antonio, precisamente, porque usted sabe cómo es este tema de los medios, nos queda poquito tiempo, ya me están contando los minutos acá, los segundos, pero ¿a qué está dedicado usted, Juan Antonio? Entiendo que en esto de las comunicaciones a usted le ha ido bien.
1: Bueno, yo sigo en el Hola Deporte, que es un programa que se dedica a los deportes, al polideportivo, lleva 31 años, de hecho ayer cumplimos 31 años, en radio y en televisión. Hace 15 años fundamos el canal de televisión CDO, que es un canal de cable operadores que se transmite en el país, que aborda todos los deportes no fútbol. Ahí estoy como gerente de desarrollo y competencia, y sigo también, diríamos, con lo que a mí me gusta hacer, que es la producción de eventos deportivos. Y ya estoy acá en Santo Domingo transmitiendo con la señal oficial, estamos produciendo y transmitiendo para el mundo los Juegos Centroamericanos Caribe, que tiene 37 países en competencia. Y este mismo equipo se va a Rosario, Argentina, para los Juegos Sudamericanos, y ya estamos pensando también en Lima 2027. Siempre
0: dedicado
1: al deporte, siempre dedicado al deporte.
0: Juan Antonio, abrazos.
1: Abrazo, Armando.
0: Cuídese mucho y bueno, estaremos en contacto en algún momento también a través de este lindo oficio que son las comunicaciones. Que esté muy bien y muchas gracias por recibir nuestro llamado. Sí.
1: Solo dame 30 segundos para valorar lo que hace la radio hoy día, está en Tomé, porque al final es el medio de comunicación que tiene, es un medio cercano a la gente, a la comunidad, lo mismo que pasaba en la década 80, y donde tú, Armando, también has liderado este proyecto, y hay que reinventarse día a día, por eso tiene un valor agregado además lo que están haciendo hoy en día. Así que un abrazo grande desde Santo Domingo, con alta temperatura, pero con una tremenda alegría saludarlos a la distancia.
0: Muy bien, pues muchos recuerdos, Juan Antonio, así que abrazo nuevamente, cuídese y que esté muy bien. Chao. Muchas gracias. Juan Antonio Belmar.
2: Importante voz de la radio.
0: Antes de irnos, porque ya tenemos que irnos con pausa, hay un trío de la época de los 80 de la radio, nombró dos ahí, Juan Antonio, Edith, Alicia, ¿cierto? Y Tabita, ¿no? Nos faltó Tabita ahí, así que un saludo ahí, nuestro recuerdo, las tres mujeres, las ángeles de Charlie.
3: Sí, las ángeles de Charlie.
0: Tabita, Arias también, con cariño, nuestro lindo recuerdo. Y así, yo siempre digo, no nombrarlo de pronto corre riesgo uno, porque ya se me está, por ejemplo, estoy recordando a la Eliana Bustos.
3: Ya la hemos saludado hace un ratito.
0: A la Mariela Avendaño. Bueno, yo por mi parte, porque ya viene el programa Camino al Padre, ¿cierto? Que es habitual el día sábado en la programación musical cristiana. Por nuestra parte, Andrés, ¿cierto? Buen trabajo, buena pega. Roberto, como siempre, importante compartir.
2: Nos comenzamos a despedir.
0: Sí, pues. Por mi parte, muchas gracias.
2: Recuerdos, sentimientos en la mañana.
0: De todo
2: un poquito.
0: Bendiciones, ¿verdad? Para
2: hasta
0: todos.
2: Por ahí con la amiga Andresina.
3: Que esté muy bien. Nos reencontramos a las 3 de la tarde.
2: Muchas gracias, pues. Bendiciones. Buenas tardes.
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7: Es la 1 de la tarde.

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1: Hola, hola, muy buenas tardes. Ya en este día, primer día de agosto, les saludamos con mucho cariño. Saludamos también a los que nos escuchan, a los que están a través de la señal en línea, con mucho cariño, y que el Señor les bendiga en este día de frío, de lluvia, de invierno, pero que Él sea su abrigo y su calor. Eso anhelamos para ustedes. Saludamos también a la radio que está de aniversario, y leemos para quienes trabajan aquí y sus familias la palabra del Señor, que dice: Jehová te bendiga y te guarde, Jehová haga resplandecer su rostro sobre ti y tenga de ti misericordia, Jehová alce sobre ti su rostro y ponga en ti paz. Eso anhelamos para ustedes, la bendición del Señor, su cuidado, su resplandor y su paz que actúa por sobre las circunstancias, sobre las situaciones a veces difíciles que tenemos que atravesar. Esa anhelamos para ustedes y quienes están escuchando en este día, quienes han sintonizado la radio, buscando su emisora para escuchar la palabra del Señor, para recibir palabras de ánimo, de bien, palabras también de corrección muchas veces. Qué lindo es saber que tenemos un Padre que también nos corrige cuando lo necesitamos. Así que saludando a nuestros pastores, a misioneros, a obreros, quienes trabajan en la iglesia, a quienes andan compartiendo la palabra del Señor en diferentes realidades. Así que les saludamos con la paz del Señor. Anhelamos que usted sea bendecido en esta hora y en su jornada, su semana, sus desafíos de fe. Gracias al Señor. Vamos a orar y luego vamos a escuchar un tema, una alabanza linda. Señor, gracias por este día que nos das de vida, porque podemos respirar, movernos, levantarnos. Oramos por quienes están postrados en esta hora y están escuchando tu palabra. Bendíceles, Señor, bendice a quienes están seguramente en hospitales o incluso en la cárcel, están privados de libertad. Rogamos tu toque, Señor, y tu bendición. Gracias porque tú actúas y nada te encarcela a ti. Tu palabra corre a través de las barreras, a través de las fronteras, y expresas tu amor y tu plan de salvación para el ser humano. Gracias, Señor, porque nos amas, eres paciente con nosotros, lleno de misericordia, y gracias porque podemos hablar contigo, bendecir tu nombre, darte las gracias. Oramos por quienes escuchan, oramos por esta emisora, Señor, para que tu resplandor, tu paz, sea sobre cada uno de los que aquí trabaja de una u otra forma, y bendigas a sus familias, sus situaciones que les preocupan, que no pueden ellos controlar. Ayúdales tú, Señor. Gracias por su disponibilidad siempre de servir, de ayudar a su comunidad, a que esté más comunicada, más ayudada, con redes de apoyo. Señor, de esa misma forma, ayúdales a ellos. Gracias por este aniversario que cumple esta radio. Gracias, Señor, por el día de vida que tú nos das, porque todavía hay esperanza para volver a ti, para regresar. Muchos de los que están escuchando necesitan regresar a ti. Muchos de los que están escuchando necesitan entregarte su vida, Señor. Gracias porque es siempre bien el que tú nos quieres dar y hacer. Te bendecimos por este tiempo, Señor, y gracias. En el nombre de Jesús nosotros oramos. Amén. Amén. Vamos a escuchar un tema que es de un cantante que el Señor lo llamó, cantaba para el mundo y ahora canta para Él. Así que vamos a escuchar este primer tema.

La gloria de Dios, qué hermosa alabanza de alguien que está experimentando la gracia del Señor, el perdón, la restauración para él y para su familia, porque eso quiere el Señor, sanarnos a nosotros y también a los nuestros. En la palabra, en Hechos, Pablo y Bernabé estaban en la cárcel y hubo un terremoto, y de ese terremoto se soltaron las cadenas. Entonces quien los cuidaba en ese lugar pensó que se iban a escapar los presos y estaba a punto de atentar contra su vida, porque si eso pasaba él tenía que responder con su vida. Y Pablo le dice: no te hagas daño, todos estamos aquí. Y este hombre, este carcelero que había escuchado todas las alabanzas, todos los himnos que estos presos habían cantado, esperando en la justicia de Dios, dijo: ¿qué tengo que hacer? No solo guardaba a estos presos, sino que Dios permitió que escuchara el mensaje de salvación. ¿Qué tengo que hacer para ser salvo?, le preguntó a los apóstoles, y ellos dijeron: cree en el Señor Jesucristo y serás salvo tú y tu casa. Eso está en Hechos 16. Cree en el Señor Jesucristo y serás salvo tú y tu casa. Cuando creemos en el Señor, no solo Él nos da salvación, Él nos perdona, Él nos hace sus hijos, Él va restaurando nuestra vida poco a poco. Lo puede hacer en forma muy rápida, pero también lo puede hacer en procesos, porque los seres humanos necesitamos tiempo para nuestros procesos. Y el Señor va sanando, va limpiando, va santificando a sus hijos. Cree en el Señor Jesucristo, es lo primero, y serás salvo tú y tu casa, que es una promesa. Y esa misma noche este hombre, este carcelero, se bautizó junto a su familia, porque el bienestar, él sabía que no era solo para él, era para los suyos también, para los que aman. Tenemos nuestra familia inmediata, luego vienen los demás, y siempre Dios quiere el bienestar para ti, la salvación para ti y para los tuyos. Es como cuando la persona va en el avión y te aconsejan, en caso de emergencia, preocúpate de instalar primero la mascarilla de oxígeno en ti y luego ayuda a otros. Es importante eso, cuando tenemos el bienestar y la seguridad para nosotros, quererla para los que amamos. Así que tú y tu familia. Y es lindo entender, cuando la salvación viene a nuestra vida, es para nuestra familia también. Y quiero decirles, como siempre, que si tienen alguna necesidad de oración, si tienen algún motivo especial, llamen a la radio. El 442-99-71-57. 442-99-71-57. Radio La Amistad. Y como dice su nombre, ellos siempre se está dispuesto a escuchar el llamado. No se puede resolver todo, pero a lo mejor las redes que hay en la ciudad pueden ayudar a divulgar, a pedir ayuda, a buscar, a formar esa red. Y cuando llamamos para pedir ayuda al Señor, quienes estamos aquí en el programa, no lo podemos resolver, pero sí lo dejamos en manos de quien todo lo puede resolver. El Señor está por sobre el municipio, por sobre los gobiernos, por sobre la frontera, y Él tiene todo el poder para ayudarte en tu aflicción, en tu necesidad, en tu tristeza, en tu dolor. Él puede hacerlo. Por eso es importante
que si tienes alguna necesidad, llames a la radio y oramos juntos al que todo lo puede, al que todo lo sabe. Así que no tenga duda, llame. Siempre tenemos auditores que están confirmando que están ahí, que están en diferentes lugares, a veces en lugares apartados para el campo, y nos da mucho gusto saber que están escuchando la emisora. Y con este viento a lo mejor pudiera haber algo de problemas de señal, pero en fe bendecimos a quienes están sintonizando la radio La Amistad en esta hora, en el programa Camino al Padre, porque eso es lo que queremos ser, un camino al Padre para conocerlo, el camino al Padre para volver muchas veces si estás alejado, como volvió el hijo pródigo. No estaba en las mejores condiciones, pero sabía que la única forma de ayudarse, la única forma de salir de donde estaba era volver al Padre. A veces volver al Padre no es fácil, pero cuando hay una iglesia llena de amor, una iglesia de misericordia, una iglesia que entiende, que ama, es más fácil. Este joven sabía que no iba a ser fácil volver a casa, porque no tenía el derecho de volver tampoco, pero el Padre lo esperaba. Lo salía a ver al camino, a ver si su amado hijo volvía, hasta que un día regresó, no en las mismas condiciones que se fue, en diferentes condiciones, pero regresó al Padre. Ese camino tiene que haber sido difícil, tiene que haber llorado, tiene que haber reflexionado, a lo mejor se quiso arrepentir en algún momento, pero siguió adelante y volvió a su Padre, que lo recibió de una manera espectacular. Corrió, dice la Escritura, y lo abrazó, lo besó, no importando cómo venía su hijo, lo recibió con amor. Y así, este es el tiempo de caminar ese camino al Padre, de volver al Padre. Él te está esperando con los brazos abiertos. Él conoce todo lo que has vivido y Él tiene el perdón. Pídele perdón, pide perdón si le has fallado, si has fallado a otros, pide perdón. Eso es el primer camino para reiniciar la restauración. Pídele perdón al Señor, Él te perdona. Y te va a dar la fuerza para pedir perdón a otros, a los que has dañado. No es fácil esa ruta, pero el Señor está contigo. Restaurar vidas, restaurar relaciones, restaurar a quienes hemos dañado, el Señor promete estar con nosotros en eso también. Cree en el Señor Jesucristo y serás salvo, tú y tu casa. Eso es ser salvo también, ser perdonado, ser amado, ser hecho hijo de Dios. A todos los que le recibieron, les dio el poder, la potestad de ser hechos hijos de Dios, dice en Hechos también. Así que animarles, porque este evangelio es un evangelio de esperanza y todos necesitamos ese perdón del Señor, esa esperanza para vivir el día a día. Si tienen su Biblia a la mano, yo sé que algunos están con su Biblia y con sus apuntes, algunos que son bien dedicados al estudio. Bendigo a mis hermanos. Vamos a ver el Salmo 119. El Salmo 119 es llamado el abecedario de oro. Y yo sé que a veces pensamos en el Salmo 119 porque es el salmo más largo que existe en nuestra Biblia. Tiene muchos versículos, tiene 176 versículos, muchos versículos. Y a veces podría decir, no, es muy largo para leerlo, pero ¿sabe qué? Si usted lo lee, se va a encontrar con tesoros hermosos. Porque todo este
Salmo, que es el abecedario de oro, lo llamaron algunos teólogos, habla de la palabra, del valor de la palabra de Dios. Y es como un abecedario, porque cada porción comienza con la letra del abecedario hebreo. Cada una de las porciones, el Bet, el Gimel, el Dalet, el He, el Bau, Zain, son palabras del letras del abecedario hebreo. Y cada porción de este salmo comienza con una de esas letras. Y vamos a leer el inicio. Bienaventurados los perfectos de camino, los que andan en la ley de Jehová. Bienaventurados los que guardan sus estatutos y con todo el corazón le buscan. Felices son los que buscan al Señor. Bienaventurados. Y eso no tiene que ver con cultura, donde usted viva, cuánto estudió, si es grande, si es pequeño, si es hombre o mujer. Es feliz la persona que busca al Señor y que busca sus enseñanzas para conducirse en la vida. Y en la palabra de Dios tenemos consejo para todas las áreas de nuestra vida, para quienes están casados, para quienes son solteros, para los jóvenes, para los niños, para los ancianos. El Salmo 71 es un salmo que habla de un anciano. Imagínense, todos estamos incluidos en el reino del Señor. No hay límite. Dios nos ama. Mientras, si usted ve el Salmo 71, oración de un anciano. En ti, oh Jehová, me he refugiado. No sea yo avergonzado jamás. Sé para mí una roca de refugio, donde recurra yo continuamente. Tú has dado mandamiento para salvarme. Aun cuando tenga las canas, tú me has sustentado desde el vientre. De las entrañas de mi madre, tú fuiste el que me sacó. Cuando mi fuerza se acabare, no me desampares. Este es un anciano que está rogando la bendición del Señor. Todos estamos incluidos en el reino de Dios. Y este salmo, volviendo al Salmo 119, nos anima a eso. Vamos a escuchar un segundo tema y vamos a continuar. Vaya a buscar su Biblia mientras tanto para compartir juntos.

Dios, te lo pido, ven. Todo aquel que busca, halla, dice la Escritura. El que llama, se le abrirá. ¿Qué padre de ustedes, dijo Jesús, si un hijo le pide pan, le va a dar una piedra? Papá, la mamá, el abuelo, procura todo lo posible por darle el pan al hijo que tiene hambre. No le va a buscar, no le va a dar una piedra. O si le pide un pescado, le va a dar una serpiente. Jesús dijo, bueno, así como ustedes son malos, le dan buenas cosas a sus hijos, ¿cuánto más el Padre que está en los cielos dará buenas cosas a ustedes si lo piden, si le piden el Espíritu Santo, si le piden algo? Dios es el mejor Padre, mucho mejor que usted, mucho mejor que los que procuramos ser buenas madres, buenos padres. Dios está por sobre todos nosotros. Y cuando nosotros vamos a Él y le pedimos, Él nos escucha y nos atiende y nos responde. A veces nos responde con un no, porque estamos pidiendo equivocadamente o no es el momento. Yo lo estoy haciendo, dice el Señor, pero no en tu tiempo. Pero siempre nos responde, siempre nos atiende el Señor. Y mueve diferentes situaciones. A veces pedimos en una dirección y el Señor va a actuar o está actuando ya en otra dirección. Y a veces nos rebelamos o nos enojamos con eso. Pero tenemos que saber que Dios sabe lo que es perfecto. Sabe dar buenas cosas a sus hijos que le piden. Por eso que oramos juntos. Porque cuando pedimos juntos, el Señor escucha. Y queremos decirle nuevamente que usted no está solo pasando esa dificultad, esa prueba, esa necesidad. Necesidad de un trabajo, necesidad de un presupuesto, necesidad de pan para lo suyo, necesidad de un techo, necesidad de salvación, de paz para poder dormir tranquilo, necesidad de sanidad de alguien que usted ama, que está sufriendo. Ese Dios te lo pido es saber que cuando usted pide, Dios lo atiende, Dios lo escucha. Y su palabra siempre nos está animando a eso. En el Salmo 119 que estábamos viendo, el abecedario de oro, en el versículo 9 dice, ¿con qué limpiará el joven su camino? Con guardar tu palabra. En mi corazón he guardado tus dichos para no pecar contra ti. También para los jóvenes, ¿se dan cuenta? Para todas las edades Dios tiene una palabra. ¿Cómo queremos, cuando jóvenes, permanecer cerca del Señor? Y uno de los puntos muy importantes es guardar la palabra de Dios. Si guardamos en nuestro corazón, en nuestra mente, la palabra de Dios, vamos a pecar menos o vamos a mantener nuestro camino limpio. Porque hay temor de Dios al tener la palabra de Dios en nuestra mente. Hemos perdido un poco el hábito de memorizar, pero es bueno memorizar, porque a veces no tenemos el texto, pero podemos recurrir a lo que está grabado en nuestra mente, en nuestro corazón. ¿Con qué va a limpiar el joven su camino? Con guardar tu palabra. Ahí está la respuesta. Pregunta y respuesta en el mismo versículo. Y en mi corazón he guardado tus dichos. A veces memorizamos canciones, memorizamos poemas. Antes se nos hacía memorizar poesías largas, a veces de varias estrofas. Memorizamos canciones, dichos. Pero es importante también memorizar la palabra de Dios. Guardarla en el corazón, meditarla. Compartía con mi hijo el otro día que es importante reflexionar, mirar un paisaje tranquilo,
sin las pantallas, porque a veces las pantallas nos distraen mucho y nos cansan la vista, el cerebro, pero contemplar. Aquí en Tomé tenemos el mar, claro que en este tiempo está bien bravo con el viento y las olas, pero tener tiempos de reflexión, tener tiempos de quietud, a veces de silencio, a veces solo escuchar el viento o los pájaros, reflexionar, pensar, darnos en esos momentos que nos hacen bien, le hace bien al cerebro, le hace bien al descanso. Versículo 33, dice, enséñame, oh Jehová, el camino de tus estatutos, y los guardaré hasta el fin. Dame entendimiento y guardaré tu ley. Si se fijan en este salmo, hay varias sinónimo o palabras que se refieren a la escritura: decreto, ley, mandamiento, estatutos. Es como el lenguaje que usan los abogados para referirse a la ley. Claro, esta es la ley de Dios, su palabra escrita, que nos dejó para guiarnos en la vida. Hay consejo para todo y de todas las áreas. Enséñame, oh Jehová, el camino de tus estatutos. Este debe ser nuestro manual de conducta. Por eso es importante que la conozcamos. No solo algunos textos, porque hay riqueza en toda la escritura. Y si nos dedicamos a leerla, a meditarla, a memorizarla, como decía antes, todo eso va a ser riqueza para nuestro corazón, hasta para nuestro intelecto. Vamos a ser enriquecidos con esta palabra. Dice el versículo 48, alzaré asimismo mis manos a tus mandamientos que amé, y meditaré en tus estatutos. Meditar, tomarme el tiempo para meditar. Tomarme el tiempo en el día, a lo mejor tu día es bien agitado, de aquí para allá, corriendo, terminando una cosa, por las responsabilidades, por tu trabajo. Pero es siempre bueno tomarse un tiempecito, un tiempo para ti, para estar quieto. A veces logramos ese momento cuando nos vamos a acostar y es tanto el cansancio, nos quedamos dormidos. Pero es siempre sano para la restauración. Así como dicen los que saben que a través de, mientras dormimos, se restauran muchas células de nuestro cuerpo. Por eso es importante dormir las horas necesarias. Se va restaurando neuronas, células que reparan el cuerpo. Por eso muchos médicos recomiendan también reposo, descanse, que en ese reposo también vamos restaurando nuestra vida espiritual, meditando. ¿Y en qué vamos a meditar? En la palabra del Señor, que es nuestro manual para la vida. En el 57 dice, mi porción es Jehová, he dicho que guardaré tus palabras. He dicho, o sea, me he comprometido, porque mi porción es el Señor. Cuando se reparten las tierras, la herencia de la tierra prometida, y la tribu de los levitas, el Señor dice, ellos no van a recibir herencia, ellos no van a recibir tierras, porque su herencia soy yo, dice el Señor a la tribu de Leví. Qué hermoso, tu herencia es el Señor. Quizás no recibiste herencia de tus ancestros, tienes grandes cosas, pero tú tienes al Señor, tienes la mejor herencia que nadie te va a quitar. La riqueza más profunda, más tremenda, es tener al Señor, y nadie te va a quitar eso, ni tienes que asegurarlo con estos seguros caros, sino que guardarla, disfrutarla, compartirla también. Mi porción es Jehová. Esa es mi porción, esa es mi herencia.
72. Mejor me es la ley de tu boca que millares de oro y plata. Ahí está la riqueza. Ahí está lo eterno, lo que nadie te va a quitar. Eso, lo que el Señor ha dicho, lo que el Señor en su palabra ha dejado de testimonio para ti y para mí. Esa es tu riqueza. Más que el oro, más que la plata, más que piedras preciosas, es el Señor. Esa es la riqueza mayor. El 103 dice: cuán dulce me son a mi paladar tus palabras, más que la miel a mi boca. Imagínense, la miel ya es dulce, que para algunos diabéticos los doctores no la recomiendan, por supuesto. Y la miel está comprobado que también es medicina para algunas situaciones. Dulce, se endulzaba con miel antes, no había azúcar refinada, no había azúcar en cubito, se endulzaba con miel. La palabra del Señor es miel a tu paladar. Es dulce, más que la miel. La palabra del Señor, si la meditamos, podemos decir: Señor, tu palabra es dulce, tu palabra me sana, tu palabra me alienta, me da esperanza, tu palabra me enseña, más que la miel, dulce a tu boca. El 105, lámpara es a mis pies tu palabra y lumbrera a mi camino. Cuando está todo en oscuridades, si tenemos una linterna, no la enfocamos a cualquier parte, ¿cierto? La enfocamos al camino, por donde van a pasar nuestros pasos, por donde vamos a andar. Eso es la palabra del Señor, que alumbra. Y Jesús dijo: yo soy la luz del mundo. Una ciudad sobre un monte no se puede esconder. Tomé está abajo, pero también está en las montañas, en los cerros, ¿cierto? No se puede esconder. Ni se enciende una luz.

sal de la tierra. Y si la sal pierde su sabor, no sirve para nada. Perdió su objetivo, echada afuera, pisoteada por los hombres. Ustedes son la luz del mundo. Ustedes son la sal de la tierra. Y eso tenemos que ser, hermanos, hermanas que están escuchando. La iglesia es la luz del mundo. Tomé no puede estar a oscura espiritualmente, porque hay una iglesia que ora, una iglesia que muestra al Señor, una iglesia que vive al Señor. Tu ciudad, tu pueblo, tu campo, tu villa, tu sector, tu pasaje, tu condominio, no puede estar a oscura espiritualmente, porque vives tú ahí y tú conoces al Señor y su palabra. Salmo 119, 130 dice: la exposición de tus palabras alumbra, hace entender a los simples. Hace entender a los simples. Hay tesoros que solo están para los simples. Jesús también oró: Padre, te alabo, se regocijó. Estaba contentísimo Jesús, porque tú revelaste estas cosas a los pequeños, a los indefensos, a los despreciados del mundo. Le dijo Jesús: Padre, así te agradó revelarle a los pobres tu palabra, a los simples. Muchos intelectuales no buscan a Dios, no creen necesitar a Dios. Pero este evangelio glorioso, maravilloso, es dado a nosotros, a los sencillos, a los simples. Nos hace entender. Su palabra nos abre el entendimiento. Hace entender al simple, dice. 165 del mismo Salmo dice: mucha paz tienen los que aman tu ley, y no hay para ellos tropiezo. Esa paz que sobrepasa todo el entendimiento. Mucha paz tienen los que aman tu ley. Puede venirse el mundo encima y siguen tranquilos, con paz, porque esperan en el Señor. Que esa paz inunde tu vida, ese shalom verdadero. Inunde tu vida, tu alma, tus finanzas, tu tabla de amasar, tus estudios, los de tus hijos, los de tus nietos. Esa paz inunde tu vida. Hablará mi lengua tus dichos, dice el 172, porque todos tus mandamientos son justicia. Por eso no me voy a callar, dice el salmista. Voy a hablar de tus dichos. Mi lengua va a declarar tus dichos, porque todos tus mandamientos son justicia. Es lo que necesita este mundo, justicia. Muchos de estos salmos hablan de la vida de una persona. 73, tus manos me hicieron y me formaron. Hazme entender y aprenderé tus mandamientos. Dios nos hizo, mi hermano, mi hermana. Él nos entiende, Él nos conoce. Los médicos saben del cuerpo porque han estudiado el cuerpo. Pero Dios, que lo formó, lo conoce. Si tú estás enfermo, si tu mente no anda bien, vamos a ir al Señor. Luego de esta próxima alabanza vamos a orar por los enfermos, por los que están pasando necesidad. Porque Dios te hizo, Dios te formó. Y Él te hará entender y aprender sus mandamientos y te hará ver el camino que debes andar. Que el Señor bendiga esta su palabra en nosotros, y que more en nosotros y se quede con nosotros a vivir con nosotros, no solo que nos visite. El morar, cuando decimos Dios es un huésped, el huésped viene a quedarse momentáneamente. Pero el que viene a morar, viene a vivir permanentemente. Que el Señor more en nosotros. Su palabra habite en nosotros, no temporalmente, no ocasionalmente, sino siempre.

Que el Señor bendiga esta palabra en cada vida, en cada corazón. Vamos a escuchar otro tema y luego vamos a pasar a la oración. Llame si tiene alguna necesidad para orar juntos por su necesidad.

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Alabanza, qué hermosa canción, aunque no lo puedas ver. Si tú te diriges a Él, Él te va a escuchar. Como decíamos delante ahí en Mateo 7:7, dice: pedid y se os dará, buscad y hallaréis, llamad y se os abrirá. Porque todo aquel que pide recibe, y el que busca halla, y al que llama se le abrirá. Y eso lo dice Jesús. Y Él nos vino a mostrar al Padre. Y si hay alguien que conocía al Padre, era Jesús, que estuvo con Él desde el principio de todo, que logra en el Calvario decir un término tan cercano, más que padre, más que papá, papito. Él conocía al Padre y sabía de lo que estaba hablando, que si nosotros pedimos, el Padre escucha y el Padre responde. Vamos a orar por las necesidades espirituales, físicas, mentales, materiales. Vamos a ponerla ante el Señor con fe. Aunque no te podamos ver, Señor, tú estás escuchando, tú estás atento, inclinas tu oído a escuchar el clamor de quien se dirige a ti. Señor, nosotros te bendecimos en esta hora por tu palabra, por tu consejo, tu enseñanza, también por cada uno de los que escucha esta emisora, con aquel que la buscó, que se preparó, pero también con aquel que la encontró por esas casualidades, entre comillas. Gracias porque tu plan de salvación está extendido para Tutomé, para los alrededores de Dichato, Lirquén, Penco, Punta de Parra, Rafael, todos los lugares alrededor, Señor. Queremos bendecir cada familia, bendecir a quien tiene necesidad en esta hora. Tú conoces cada corazón y cada vida. Y a lo mejor algunos dicen: yo no sé pedir, yo no sé orar. Pero no se necesita nada sino un corazón humillado, un corazón necesitado que se acerque a ti. Y a veces sin palabras, tú ya lo entiendes. Tú ya recibes esa petición. Señor, oramos por quienes han estado pasando tiempos de dificultad físicamente, dolores, a quienes están esperando una hora de cirugía, de tratamiento, de examen. Padre, tú tienes todo el poder para agilizar esos trámites. Tienes todo el poder para sanar, aún sin esa operación, aún sin esa cirugía. Tienes todo el poder, como dice tu palabra, porque tú nos formaste, tú nos conoces. Señor, oramos por quienes necesitan sanidad mental. Padre, que tu paz inunde cada mente, cada corazón. Que tu mano extendida, llena de amor, sane esas mentes, esos corazones, esos recuerdos, Señor. Ayuda a quienes necesitan perdonarse a sí mismo, perdonar a otros, y también pedirte perdón, Señor. Guíanos, guía a cada uno que necesite en esta hora tu mano. Gracias, Señor, porque podemos orar sabiendo que tú nos escuchas. Dejamos toda esta necesidad ante ti, sabiendo que en ti está el poder y toda movimiento que haya en favor de quienes necesitan en esta hora. Por quienes están sufriendo los temporales, oramos, Señor, que puedan tener un techo seguro, asegurado. Dales la paz. Señor, oramos por otras naciones que también están sufriendo. Oramos por quienes están sufriendo en Venezuela, por esos incendios, Señor, en España, en Francia,
por esa migración tan grande, Señor. Solo tú puedes dar paz a los habitantes de esa ciudad, y también que todos quienes necesitan de tu presencia en su vida te conozcan a ti. Ayuda al pueblo marroquí también, Señor. No conocemos tus planes, pero sabemos que tú quieres salvar a ese pueblo también, Señor. Gracias, Padre. Dejamos ante ti nuestra oración en el nombre de Jesús. Amén. Amén. Recordábamos a quienes están viviendo situaciones difíciles, complejas, políticamente, en las fronteras. Nuestro clamor también llega para ellos. Ya falta poco para dar término a nuestro programa de hoy. Queremos darle las gracias por sintonizar. Queremos animarles a que sigan confiando en el Señor. Y al empezar agosto, queremos que estén bien en sus hogares, con los suyos. Sabemos que el clima en diferentes partes del mundo no está como antes. Todo ha cambiado, porque el ser humano hemos cambiado todo esto. Que el Señor siga teniendo misericordia de nosotros. No sé si hay otro tema y luego nos despedimos.

Amén. Y esa es nuestra fe, que el Señor te siga animando, escucha alabanzas, eso también te ayuda a crecer en tu relación con el Señor. Que el Señor les bendiga, nos vemos la próxima, o nos escuchamos la próxima semana. Que la paz de Dios sea contigo y con tu familia. Bendiciones.

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1: 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Buenas tardes, buenos tangos. En el atril Pentagrama Argentino, en él, un delicado bouquet de música y canciones rioplatenses, radioprograma comprometido con el tango. Aquí están, para su deleite y recuerdo, las orquestas típicas argentinas, cantores, cancionistas, autores y compositores del cancionero ciudadano porteño. Programa en memoria de su creador, René Ojeda Muñoz.

Estamos compartiendo la música del tango en Radio La Amistad para todos nuestros amigos tangómanos. 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Vamos a continuar con más tangos en Pentagrama Argentino.

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Continuamos con más tangos en Pentagrama Argentino.

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Muchas gracias por estar escuchándonos cada tarde.

0: Son las 2 de la tarde, 41 minutos.
1: 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Vamos a continuar con más tangos a esta hora de la tarde en Pentagrama Argentino.

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Vamos a continuar con más tangos aquí en Radio La Amistad. 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

0: Son las 2 de la tarde, 49 minutos.
1: Y así estamos llegando al final de este espacio de 60 minutos. 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Muchas gracias, amigos auditores, por estar en nuestra sintonía. Y escúchenos muy pronto, cuando nuevamente les digamos buenas tardes, buenos tangos. Muchísimas gracias y nos encontramos en una próxima oportunidad.

Se aleja esta audición con sabor porteño, pero nos queda la cordial invitación de escucharnos de nuevo mañana desde las 14 horas, recordándoles, en tangos aún no han escuchado lo mejor. Buenas tardes, amigos tangómanos.

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7: Nuestro saludo cordial para todos y cada uno de ustedes. Buenas tardes, bienvenidos, bienvenidas a compartir nuestra jornada musical. Estamos pasadito ya las 15 horas y muchas gracias una vez más por todo el cariño que nos han demostrado en este nuevo aniversario que está cumpliendo hoy Radio La Amistad de Tomé. Estamos celebrando la primera transmisión radial en Tomé, que fue un 1 de agosto del año 1969, es decir, 57 años se inicia Radio Tomé, ahora Radio La Amistad. Es lo que celebramos nosotros, la actividad radial en nuestra comuna. Bienvenidos a esta programación especial durante estos minutos. Hasta las 6, momento en que llegan las rancheras.

0: Son las 3 de la tarde, 13 minutos.
1: Saludamos también a esta hora de la tarde a nuestros amigos de Tienda Sevilla de Manuel Montt, esquina Vicuña Mackenna, y nuestros amigos de Ferretería Beach de Vicente Palacios 2908 en el 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una vez más agradecer por supuesto a todos quienes han estado pendientes también de nuestro programa. Luego le voy a contar también algunos hechos importantes que trae la historia y que ocurrieron en el año 1969. Somos la amistad de Tomé.

Desde Tomé la Tierra de Cecilia les acompaña Radio La Amistad. ¿Qué pasó en el año 1969? Hay muchas cosas que contarles. Por ejemplo, el Apolo 11 fue una misión espacial tripulada de Estados Unidos cuyo objetivo fue lograr que un ser humano caminara en la superficie de la Luna. La misión se envió al espacio el 16 de julio de 1969. Llegó a la superficie de la Luna el 20 de julio de ese mismo año y al día siguiente logró que dos astronautas, Armstrong y Aldrin, caminaran sobre la superficie lunar. El Apolo 11 fue impulsado por un cohete Saturno desde la plataforma del complejo Cabo Kennedy en Florida, Estados Unidos. La tripulación estaba compuesta por el comandante de la misión, Neil Armstrong, de 38 años, Edwin Aldrin Jr., de 39, apodado Buzz, y Michael Collins, de 38 años y piloto del módulo de mando. El comandante Armstrong, dice la historia, fue el primer ser humano que pisó la superficie del satélite terrestre un 21 de julio de 1969.

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3: Son las 3 de la tarde, 38 minutos.
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4: 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Sigamos avanzando, sigamos compartiendo nuestra tardecita musical en este sábado primero de agosto del 2026.

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En un ratito más, a las 6 de la tarde, ya estamos compartiendo nuestra programación musical de rancheras a la hora 18. Nota de agradecimiento: como familia queremos agradecer a cada una de las familias, vecinos y amigos que nos acompañaron en la triste partida de Arturo César Hoffman Arias, que en paz descanse. Agradecer a cada uno de ustedes por las muestras de cariño, por cada abrazo apretado, cada muestra de afecto nos fortaleció en esta etapa de duelo. Agradecemos al Hospital de Tomé, en especial a la Unidad del Alivio del Dolor, quienes nos acompañaron y nos apoyaron en todo este proceso. Muchas gracias por su compañía, muchas gracias por su apoyo. Con cariño y eterna gratitud, la familia firman este comunicado. Sigamos juntitos, sigamos escuchando lindas canciones en Radio La Amistad.

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5: Son las 4 de la tarde. 8 minutos.
6: Cosas que sucedieron en el año 1969 a propósito de 57 años de actividad radial en nuestra comuna. El primer implante de un corazón artificial total. La historia dice que el 4 de abril de 1969, Denton Cooley y Domingo Liotta le reemplazaron el corazón a un hombre moribundo por un corazón mecánico ubicado dentro de su pecho. Esta operación se realizó a modo de puente para permitir un trasplante en Texas Instituto de Houston. El paciente se despertó y se recuperó sin problemas. Después de 64 horas, el corazón artificial impulsado por medios neumáticos fue extraído siendo reemplazado por el corazón de un donante. Reemplazar el corazón artificial más tarde se demostró que no fue una decisión adecuada. 32 horas después del trasplante, el paciente falleció de lo que más tarde se determinó que fue una infección pulmonar aguda, que se extendió a ambos pulmones causados por hongos, muy probablemente producto de las drogas inmunodepresoras que se le habían suministrado. Si hubieran dejado el corazón artificial, es probable que el paciente no hubiera fallecido. Esto ocurrió en abril del año 1969.

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Así vamos avanzando, así vamos compartiendo nuestra programación musical en Radio La Amistad de Tomé Luequito. Ya a las 18 horas nos ponemos en modo rancheros, porque el día sábado tenemos un programa muy especial con 3 horas de música de México desde las 6 hasta las 21 horas. 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

0: Son las 4 de la tarde, 24 minutos.
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0: Exactamente, faltan 13 minutos para la hora 17. Esta es Radio La Amistad en el punto 148. Cuando estamos celebrando con lluvia, con todo, celebrando este nuevo año de vida, 57 años a través de radio, cuando nace allá en el año 1969, como Radio Tomé. Hoy Radio La Amistad. Estamos en el aire junto a usted y estamos en contacto con la primera autoridad comunal, el alcalde de la comuna de Tomé, señor Ítalo Cáceres. Buenas tardes.
1: Buenas tardes, es un gusto saludarlo. Primero, bueno, saludar a la radio por su aniversario y estamos enfrentando esta emergencia con un frente que se vino con todo en la comuna de Tomé, con mucha lluvia, mucho viento. Hemos tenido ya una cantidad importante de caída de agua, cerca de 50 milímetros solamente en el transcurso de estas últimas horas, con ráfagas de viento muy intensas, y esto ha provocado algunas caídas de árboles. Mucha precaución en la cuesta de la Gloria, capitán Rafael, la 526. Estamos con el equipo nuestro desplegando y capturando esta ruta. Ha caído una cantidad importante de árboles, por eso me he llamado a la precaución del tránsito vehicular, sobre todo en la ruta 126 y la 150. Estamos con nuestros equipos municipales atendiendo los llamados de emergencia y por eso me he llamado también a la ciudadanía a salir lo justamente necesario. Se continúa la lluvia durante todo el transcurso de la tarde, noche, mañana también hay lluvia. Y es por eso que mi llamado también es a la precaución al salir. Así que, pero más que nada, importante el llamado a que tenemos un número de emergencia, es asterisco 4158, para quienes están en condiciones complejas. Hemos tenido llamados también de vecinos del sector del Santo, Cerro Alegre, camino a Coronel. También tenemos complicaciones en respecto a alguna sede social ahí en el sector, pero también estar atentos también a poder sobrellevar esta emergencia. Hemos estado monitoreando los esteros y canales en Bellavista, en Coyén, se encuentran con niveles normales, pero aún así hemos estado desplegados atendiendo la emergencia, que hoy día tenemos mucha agua caída, y también estamos en contacto con CGE y Esbito, porque hemos estado haciendo llamados también para que la compañía pueda enviar equipos para poder ver el tema del corte de energía eléctrica. Hay un árbol que cayó en la Cuesta de la Gloria con posibilidades de corte de energía para que pueda atender esta emergencia. Y el video también, sabemos ya el colapso de algunas tapas de alcantarilla, que también ha generado complicaciones en varios puntos de la comuna de Tomé, el sector de California, Vicente Palacio, el sector El Morro, que son típicos cuando llueve mucho y colapsan estas tapas de alcantarilla.
0: Alcalde, ¿ese corte de energía eléctrica es temporal, dura unas 2-3 horas más o menos?
1: No sabemos, hemos estado en contacto con CGE, ya enviamos el informe para que pueda ir equipo para atender esta emergencia en ese punto. Me confirmaron que iba un equipo para allá, pero no tenemos todavía certeza de cuándo va a estar repuesto el corte de energía eléctrica, pero sabemos que lo importante para nosotros es sobrellevar este frente mal tiempo que se continúa el día de mañana domingo.
0: Y cualquier información, cualquier emergencia, el asterisco 4158, eso está disponible en Tomé, asterisco 4158.
1: Exactamente, ¿ya? Tenemos nuestros equipos de emergencia, personal de seguridad pública, que va a estar 24/7 atendiendo los llamados de emergencia, y cuando se hacen los llamados se canaliza la emergencia y vamos con equipos nuestros para poder atender la situación puntual de algunos vecinos. Tenemos algunas emergencias, como dije, en Cerro Alegre, también tenemos algunos puntos también complejos en El Santo, y por eso estamos atendiendo estos llamados.
0: ¿En la emergencia está participando bomberos también en ello, en estos llamados de emergencia?
1: Sin duda, bomberos también está en contacto, y esperemos que también, y agradecer el compromiso que tiene bomberos para poder atender estos llamados de emergencia. Lo importante acá es estar preparado, pero también con nuestros equipos municipales estar atendiendo estas situaciones que están hoy día en algunos vecinos. Tenemos un albergue disponible, está en el internado Bellavista,
0: para
1: tener alguna familia. Tenemos una familia albergada y por eso también hacer levantamiento posteriormente de fichas FIDE para poder canalizarlo junto con Senapred para ir con ayuda de equipos de sociales y también poder tener también alguna apoyo también en caso de emergencia o casas de emergencia para eventualmente en casos graves de condiciones en las cuales tienen que abandonar las viviendas, las familias, porque corren riesgo obviamente la vida de las personas. Eso es muy importante canalizar, y por eso este llamado a la precaución y un número de teléfono en caso de que haya alguna familia que necesite alguna ayuda.
0: No. El estero de Bellavista no tenemos problema por el momento, no hay problema latente por ahí.
1: Nosotros estamos monitoreando el estero de Bellavista, está el cauce normal, en caso de que haya alguna situación compleja, obviamente vamos a hacer algunas intervenciones de la salida de los esteros.
0: Ya.
1: Pero ya también tenemos el cauce normal en este minuto. Minuto estamos con cauces normales de salida, y por eso que estamos monitoreando todos estos esteros, como Bellavista, estero Coyén, en la salida del agua ayuda, porque tenemos también, no tenemos pleamar o subida de mar, sino que tenemos cauce normal de salida del estero.
0: Le hago la consulta del momento. Por la mañana nos llamaron muchos auditores. ¿Qué pasa con los colegios, las clases para el día lunes? ¿Estamos en statu quo hasta el día de mañana?
1: No sabemos todavía, pero eventualmente estamos en contacto con la Seremi de Educación. Usted bien sabe que jueves y viernes se suspendieron las clases producto de este mismo frente.
0: Así es.
1: Así que mañana enviaremos información a través de nuestra plataforma de redes sociales, indicando la situación del retorno a clase o se suspende el día lunes, pero no tenemos confirmación de eso.
0: Muy bien, estamos conversando a través de Radio La Amistad en esta oportunidad con el alcalde de la comuna, señor Ítalo Cáceres Lizana. Agradecido por este contacto, alcalde, las palabras para despedirse y hacer hincapié en el fono emergencia, asterisco 4158 en esta oportunidad.
1: Sí, muchas gracias. Vuelvo a reiterar mi saludo a la radio. Están siempre en sintonía a este llamado también de emergencia. Mucha precaución en caso de cualquier situación compleja que vivan nuestros vecinos, sobre todo en los sectores rurales, el sector urbano. Este número de teléfono 41 asterisco 4158 para que se puedan contactar con nuestra central de emergencia, y atenderemos este llamado y canalizaremos la posibilidad de poder ir a ayuda con aquellos vecinos que están en situaciones complejas. Así que un abrazo a la Radio de la Amistad nuevamente y a nuestros vecinos para que tengan precaución en estos días de este frente de mal tiempo.
0: Me imagino que usted está en terreno de este instante. ¿En qué lugar se encuentra en este instante, en este momento?
1: Mire, nosotros nos encontramos precisamente acá en el sector de Punta de Parra.
0: Punta de Parra, ya.
1: Bueno, estuvimos en la ruta 126, llegando a este punto de en la Cuesta La Gloria, que había una situación compleja de caída de árboles que fue despejado por personal nuestro.
0: Ya.
1: Un llamado a CGE para que puedan acudir al lugar. Estamos monitoreando todos los sectores. Estamos hoy día acá en el sector de Punta Parra. Posteriormente nos podemos dirigir al sector de Bellavista para ver la condición ahí del estero, y seguiremos recorriendo la comuna en algunos puntos donde hay alguna emergencia. Así que en esto estamos en este minuto.
0: Muchas gracias, alcalde. Agradecido por el espacio que ha dado a Radio La Amistad. Buenas tardes, agradecido.
1: Un abrazo, cuídense ustedes también, gracias.
0: Muy bien, pues hemos conversado, gracias al señor alcalde de la comuna en esta ocasión, entregando una alternativa, verdad, los pormenores, lo que pasa con esta emergencia, y por supuesto, precauciones para hoy y para el día de mañana. Las clases, sus consultas, el día de la día mañana domingo, estaremos informando al respecto. 5 minutos para la hora 17, La Amistad, junto a ustedes con linda música, hermosas canciones, en compañía musical en invierno.

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2: Son las 5 de la tarde, un minuto.
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